9:09 de la tarde con 9 minutos. 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Son las 5 de la tarde con 10 minutos. Me voy con mucho más música. Me voy con Sabrina Carpenter, por supuesto, a través del 89.5.

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Tarde con 40 minutos, escuchamos a las chicas de Boyfriend con el tema Lo Sabía, aquí en XFM 89.7. 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Presentes en la música exacta con esa tradición con sabor a mar. 5:41 minutos, ella es Belinda, el tema La Mala, por supuesto, en el 89.5.

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6:47, escuchamos a Doechii presente en la música exacta del 89.7. 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Son las 6:48. Yo continúo con mucho más música. Ella es Dua Lipa, presente aquí en XFM 89.7.

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0: Ay, ay, ay, ay, ay, pues sí, pues sí. Capaz que está escuchando, ¿verdad? Porque anda por aquí paseando por las calles de la Ciudad de México. Estamos escuchando a Harry Styles con Taste Back. Oigan, ¿van a creer mi suerte que me lo encontré ayer?
1: ¿Qué?
0: Bueno, ahorita les cuento. ¡Ay, qué emoción! Pero ¿saben qué? Obvio, no le pedí foto. Porque, bueno, no tan obvio para mí. Ya ahora les voy a contar. Pero bueno, les doy la bienvenida a ustedes, queridos connectors, que nos están sintonizando ya, que están viviendo este miércoles 29 de julio y que, bueno, pues obviamente tenemos preparado para ustedes este programa con todo el cariño del mundo, todo el respeto también, porque hoy sin duda vamos a hablar de un tema muy sensible, fuerte y que evidentemente tenemos que estar informados porque es parte de lo que sucede en nuestra sociedad, desgraciadamente, en nuestra comunidad. Hoy vamos a hablar del caso Daphne, una niña de 13 años que durante un campamento en una academia militarizada de Tamaulipas encendió un debate nacional sobre este tipo de instituciones, sus métodos de disciplina, la falta de supervisión. Sobre todo vamos a hablar de eso, porque que todo lo que sabemos del caso, cómo funcionan las escuelas militarizadas en México, quién las regula realmente. Hoy viene, como cada miércoles, nuestro abogado, el doctor Rodrigo Guerra Wong, que nos va a ayudar a entender este tema que hoy tiene el país exigiendo respuestas. Tamara con Luz en MBS. ¡Comenzamos!
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0: Oye, sí quiero decir, mis hijas son unas suertudas. Voy a empezar platicando esto de que ayer nos encontramos a Harry Styles ahí en la colonia Roma, caminando en sus shorts, su sudadera, su gorra, sus tenisotes. Digo tenisotes porque tiene una plataformota así tremenda. Pero bueno, ahí les va. Iba yo caminando solo con mis dos hijas y entonces una de ellas, justo la quinceañera, la que le fascina a Harry Styles, me dice así de la nada: mamá, era Harry Styles, pero así con una vocecita. Y yo, ¿qué? ¿Dónde? ¿Qué? ¿Cómo? Me dice, ahí, o sea, pasó juntitirinininininino a nosotros, así casi que hombro con hombro, así de, espérate, así, órale. No, pasó y me dice, ahí está. Y yo, ¡ah! Gigi, corre por una foto. Y me dice Gigi, no mamá, es que a él no le gusta. Y yo, ¿qué? Yo ya hubiera corrido si hubiera encontrado a mi artista favorito, ¿verdad? Pero ella roja, y entonces, bueno, yo pude tomarle un videito de lejos. Ya no lo fuimos a nada, ni a saludar, ni a nada, pues ni de tan lejos. Estábamos ahí a tres pasos, y sí le pude tomar ese video porque justo le tocó el rojo y no podía cruzar la calle, ¿verdad? Entonces aproveché toda la suerte a nuestro favor, quiero decir. Y entonces íbamos justo caminando detrás de él, nos dimos cuenta, fíjense, ahí sí debo de confesar y debo de decir, que un chico se le acercó para pedirle foto y él, tan amable, de verdad que lo saludó de mano, le hizo así en el hombro, así que de que, cuate, así, ¿no? Y le dijo, no pictures, ¿no? No fotos. Y entonces ya, pero bueno, el muchacho con esto de que lo saludó, volteó con una cara de sonrisa de, ah, ok, gracias, y de que, güey, le tomé la mano a Harry Styles, ya lo de la foto es lo de menos. O sea, iba muy complacido, le pregunté al chico, ¿te dijo que fotos no? Me dijo, sí, me dijo que no. Ok, entró a un establecimiento donde venden matcha, pero un establecimiento chiquititinino sobre la calle de Colima, 610 y algo, hagan de cuenta. Oigan, entra, él venía acompañado con un amigo que venía igual shorts y playera, y sudadera y demás. Entran los dos, afuera se queda su manager, ya muchas niñas que lo reconocieron ya estaban esperándolo afuera, ya se les había avisado que fotos no. Y ya finalmente él salió, así saludó con su manita y siguió caminando. Oigan, pero lo más chistoso de esto fue cuando sale la chica que vende el matcha. Como, bueno, parece que le había arrollado un camión así, hiperventilada. Era Harry Styles, pero además nos dijo, es la tercera vez que viene a comprar. O sea que, chicas, igual en una de esas, hoy también va a ese establecimiento a comprar matcha. Ahí en Colima, en la Roma, porque si ya ha ido tres veces es que le encanta el lugar. Y aprovechando, oye, pues qué gran publicidad para ese lugar, porque quiere decir que está muy bueno, ¿no? ¡Ay, Harry, qué padre! Hoy Vane Farías, que ha colaborado con nosotros y que es una expertaza en música, saca un reel que me parece maravilloso hablando de, pues los artistas también poniendo límites, también sabiendo decir que no, nosotros como público aceptar cuando ellos dicen una foto no, te saludo, te doy la mano, oye, pero una foto no, y lo hacen de la manera muy respetuosa, me parece a mí que es totalmente válido, y así también nos lo hace notar Vane, estoy de acuerdo con lo que ella dice, pero bueno, así el chisme, ¿cómo la ven? Oye, qué suerte, dice Itzelita, yo no me encuentro a nadie cuando voy a la Roma y cuando camino por aquí abajo el Polanco, ni nada, ni al que ando buscando me lo encuentro, bueno, pues así. Oigan, pues ahora sí, los saludo. Si están sintonizando el 102.5 de MBS, si están viéndonos en MBS Televisión, en Roku, en Dish, en Megacable, si están más bien escribiéndome, que ya veo aquí, en YouTube, Cintia dice, ¡wow! ¡Tama! Dice Jan. En fin, y ya vienen aquí los mensajes de Rocket, que dice, ay, qué padre que viene Sentidos Opuestos, iba a estar padrísimo el día de hoy, como siempre. Y bueno, pues también agradecidos con ustedes que nos mandan su mensajito al WhatsApp 5578-651025 o también por este medio que es el YouTube. Oigan, tenemos pregunta del día. De una vez nos la echamos, órale pues, porque aparte ya está aquí el abogado Rodrigo Guerra Wong y me encanta que él contesta la pregunta del día también, que esta, además, abogado, híjole, no sé qué me vayas a contestar tú siendo abogado, pero la pregunta es más bien una, complete la frase. No confío en la gente que, abogado, no confío en la gente que, a
1: hola,
0: ver.
1: Hola, Tam, hola.
0: Hola, buenos días, ¿cómo está?
1: Yo no confío, no voy a quitarlo de la gente, yo no confío cuando mis hijos me piden el coche o la tarjeta.
0: Uy, no, porque ya sientes que chichín.
1: Sí, chichín. Sí, eso es una alerta,
0: Algo va a pasar cuando ese te peligro. Des cuenta, sí, eso es peligro, eso es el foco no rojo.
1: Y la otra sería, no confío en la gente que me dice, oye, te hago una consulta rapidita. No, tampoco me confío.
0: Uy, qué bien que lo dices, abogado. Esa, lo de la consulta rapidita, no, claro, porque eso ha sucedido, o sea, eso sucede mucho seguramente con tu profesión, con algún doctor, claro. Médico, pues también, ¿no? Ay, mira, te presento a fulanito que es doctor. Oye, aprovechando que es doctor, fíjate que me salió un grano aquí y dices, ¿qué? Hola, mucho gusto.
1: En una comida.
0: En una comida. Sí, mira, sí. Es que mi hijo, y les doy la foto ahí de se laceró, qué sé yo, ¿no? No, sí, está complicado dar consultas así rapiditas.
1: Exacto.
0: No confías. Muy bien, a ver, yo no confío en la gente que, ay, voy a decir algo que a lo mejor, no, espero no me funen, que se deja la uña del dedo chiquito muy larga, porque siento que no se lavan bien las manos y ahí va todo, oigan. Bueno, la chiquita, la que sea, ¿verdad? Hay que lavarse las manos, claro, Itzelita, tienes toda la razón. La gente que no se lava las manos y luego sale del baño y te saluda, ¿qué onda? ¿Qué onda ahí? Ese puede ser algo que, ayer sobre todo, que la doctora Marilú nos decía, aguas con la hepatitis, evidentemente también es un virus que por no lavar bien alimentos, en fin, de varias maneras se puede pegar, pero esa es una razón. Así es que ustedes díganos, no confío en la gente que... Eso es lo que hay que contestar el día de hoy. Por lo pronto, vamos a tratar un tema importante. Vamos a poner la cortinilla de qué procede, porque ya, como escucharon ustedes, está aquí el doctor Rodrigo Guerra Wong.
3: ¿Qué procede con el abogado Rodrigo Guerra Wong?
0: Y ahora sí, de manera oficial, en tu sección, ¿de qué procede? Te doy la bienvenida, Rodrigo. No sin antes agradecer muchísimo. De verdad que apreciamos infinitamente, el hecho de que estás aquí compartiéndonos información sumamente importante para toda la sociedad, que nos prestas tu tiempo, que eso es, por supuesto, valiosísimo, sino que además lo haces de una manera tan cordial, tan amena, tan generosa. Bueno, de generosidad no puedo hablar más que de Rodrigo como tal, abogado o no, tu persona, siempre mostrándote tan generoso con nosotros. Qué agradecida estoy con este programa de haber conocidote.
1: De verdad, gracias a ustedes, Tam, gracias a ti, a Luz, a sí. Itzel, a la cabina y sobre todo también a los connectors por permitirme compartirles información. Creo que es loable el poder informar, el poder dar consejos, el poder estar mejor preparados para el día a día. Y qué maravilla hacerlo en un lugar tan sano, tan divertido, tan bonito, tan lleno de buena vibra. Y pues bueno, deseo que esto sea para bien, para todos, así como sea. Debe ser, y que en cualquier momento, tanto tú como cualquier persona del auditorio sepa que cuentan conmigo para apoyarlos, asesorarlos y seguir chismeando y seguir respondiendo preguntas en cualquier escenario. Gracias de verdad.
0: Gracias, gracias a ti, Rodrigo. Y bueno, pasemos entonces a el caso que tenemos el día de hoy. Un caso por demás sensible, difícil, de esos que a la sociedad nos duele mucho y que, por supuesto, queremos respuestas, queremos saber qué pasó exactamente en el caso Dafne y las escuelas militarizadas en México, sobre todo ese punto que vamos a tratar hoy contigo. ¿Qué tipo de escuela es una escuela militarizada? Pudiera parecer muy fácil suponerlo, pero ¿de qué estamos hablando realmente?
1: Bien. Desafortunadamente no existe como tal la figura de escuela militarizada.
0: Ah, mira, empezando
1: por ahí. Sí, vale la pena partir de eso, porque claro, una escuela militarizada es una escuela, por lo menos de manera coloquial, es aquella en la que se intenta dar educación marcial, educación militar. Uh-huh. Pero no están reguladas ni por la Secretaría de la Defensa Nacional, ni por Marina, ni por Guardia Nacional o Seguridad Pública. Es decir, estas escuelas surgieron a través de un trámite ante la SEP. Uh-huh. Se entendería que son primarias, secundarias, preparatorias privadas, uh-huh, que deben de dar de alta al plantel, a los alumnos, a los maestros, pero no tienen absolutamente nada que ver con las Fuerzas Armadas del país. Okay.

0: Fernando,
1: funcionando.
0: Claro. Sí, es una escuela que de entrada está registrada como secundaria, en la que solamente están registrados 2 maestros y 10 alumnos desde hace más de 5 años, lo cual es sorprendente. Una escuela secundaria a puerta abierta, lo que significa que no tenía facultades para hacer esto, reiterando que ninguna escuela podría dar este tipo de instrucción. Además de eso, no contaba, ahora ya se sabe, con todos los permisos necesarios de funcionamiento, porque si bien eres una escuela, si no cumples con las actualizaciones y revalidaciones, hay una figura que se llama REVOE, que es el registro de validez oficial que da la SEP, para corroborar que llevas el plan de estudio, que tienes la metodología, los programas operativos, la bibliografía, etcétera. Ellos no habían cumplido con eso. Esto que sucedió con, lamentablemente, con Dafne, es un curso de verano que tenía que durar 30 días y en ese curso de verano se supone que les daban instrucción militar. ¿Quién? Pues no sabemos si cualquiera de los maestros o los demás compañeros o el propio director, que también es el dueño, ahora detenido, fueron en algún momento miembros en activo de las Fuerzas Armadas. No se sabe todavía eso. Pero entonces el curso de verano se les va de las manos, sucede lo que todos sabemos, y al día de hoy la investigación pues va a dar mucho de qué hablar, no solamente en el aspecto penal, sino también en el aspecto civil, de lo que se puede hacer en representación de Dafne, los papás, la mamá, que es la más activa, la abuela, y también administrativamente. No hay que perder de vista que esa escuela se tendría que cerrar o clausurar, suspender actividades, independientemente de resarcir el daño y de las penas de prisión que se lleguen a imponer a los que resultan responsables.
1: Hay muchas escuelas de este tipo en nuestro país, porque me parece a mí que escucho poco sobre una escuela militarizada. Como bien dices, probablemente porque ya no haya permisos de la SEP que hagan que funcionen estas escuelas, pero hay muchas, ¿sabes?
0: Sí, realmente hay muchas. En la Ciudad de México por lo menos hay 4.
1: Ah, ¿de verdad?
0: Hay 4. Además del colegio militar, que sí depende de la Secretaría de la Defensa.
1: Sí, sí, sí, el heroico. Exacto. Colegio militar, aparte.
0: Que eso es lo formal, eso claro. Es lo dependiente de la Secretaría. Sí hay varias escuelas militarizadas, como la Escuela Militarizada México, por ejemplo, y otras más. Sí se da, hay muchas denuncias, y no de ahora, realmente recordando, investigando un poco, hay denuncias de abusos de aquellos incluso propios alumnos en contra o en perjuicio de los más jóvenes, de los más niños, porque si hablamos que pueden ser primarias, imagínate un niño de 6, 7 años que esté sometido a violencia, a golpes, a gritos, a tortura, a castigos físicos, corporales, que están prohibidos en la Constitución desde el primer artículo. Se da, y se da en muchas escuelas, en muchas partes del país, porque las hay. Pero además ya se sabe, por ejemplo, la noticia es de ayer, que en Chiapas también ya hubo una queja en contra de una escuela normal, en donde se preparan maestros, en la que había las famosas novatadas, que las novatadas eran en escuelas privadas, públicas, militarizadas o no militarizadas, en las que se someten a los alumnos de nuevo ingreso a algunas vejaciones, insultos, golpes y demás.
1: Y humillaciones.
0: Exacto, pues se les exhibe de muchas maneras con la intención de pertenecer tristemente a un grupo.
1: Sí. Qué desafortunado. En el caso de Dafne, este caso específicamente, esto es en Tamaulipas, ¿verdad?
0: Sí.
1: Digamos, ¿en qué va el caso? Sabemos que hay 3 detenidos ya. Me decías que la escuela se tendría que clausurar, pero entonces no ha sido clausurada. ¿Cuál es la situación actual?
0: Es algo sorprendente, porque la realidad es que después de esto tendrían que por lo menos llevar a cabo una investigación, y durante el tiempo que dura la investigación, la suspensión de actividades.
1: Claro.
0: Eso sucede en cualquier instalación, en un restaurante, en un hospital, en una oficina.
1: A pesar de que el director y dueño, dices tú, de la escuela esté detenido, la escuela continúa.
0: No se ha dictado ninguna determinación. Recordemos que los que podrían suspender las actividades son la SEP, de manera directa, o Protección Civil, si advierte que no cumple con los requisitos. Pero al día de hoy la escuela, aun cuando no está operando, tampoco está clausurada, no está suspendida. Simplemente cerraron la puerta, pero no ha pasado algo más.
1: Okay.
0: Eso sería algo importante para evitar que esto se vuelva a repetir.
1: Claro.
0: Pero además de eso, tanto el director, que como bien mencionas, dueño, está detenido, hay una maestra y, ojo, hay una alumna también detenida, que esa alumna, tristemente de 18 años, se sabe que se presentó a la Fiscalía de Tamaulipas para ella denunciar también como víctima que habían ocasionado, perdón, que había sido víctima de abuso sexual incluso en la escuela militarizada, y ahí la detienen. La

0: detienen, la imputan, ahorita ya está en proceso con prisión preventiva, al igual que la maestra Estrella, la que se conoce como maestra Estrella, que era la encargada de las
1: De las
0: niñas
1: alumnas,
0: y la directora. No sabemos a quién más se pueda imputar, a quiénes más se les vaya a señalar como parte de esto, pero no dudo que pueda haber más detenciones. Y esas detenciones son solamente el aspecto penal, porque además de el delito que se está investigando, que al día de hoy es feminicidio, puede haber otras más, puede haber lesiones, puede haber encubrimiento, puede haber simulación de pruebas, beneficios indebidos de manera ilegal con la intención de evitar o de obstruir una investigación, pero a eso si se le añaden los daños y perjuicios en materia civil y las consecuencias del cierre total de la escuela, bueno, sería lo menos que se pueda hacer para intentar evitar que esto se vuelva a repetir.
1: Cuando suceden situaciones de este tipo, tan desafortunadas, tan tristes, de repente surgen más personas que quieren levantar la voz porque se sienten identificadas, porque por fin, digamos, encuentran esta valentía de poder decir a mí también o a mi hijo o a mi hija le pasó algo así. ¿A dónde hay que acudir en todo caso si se tuviera que levantar una denuncia?
0: Y eso es algo que no siempre es considerado porque muchos lo he escuchado que dicen, bueno, si él era víctima, ¿por qué no lo hizo en su momento? Pues no, si no lo haces es o porque no fuiste escuchado,
1: Claro.
0: porque tuviste temor, porque no te atendieron y por un sinfín de circunstancias que
1: Totalmente
0: no
1: de
0: tenemos
1: acuerdo.
0: que considerar
1: Y
0: nosotros.
1: que no tenemos que juzgar en todo
0: Claro, la
1: caso.
0: ley te da un plazo amplio para denunciar delitos y si lo haces en ese plazo, pues lo puedes llevar a cabo. ¿A dónde tienen que acudir? A la propia Fiscalía de Tamaulipas, hablando de si son víctimas de esta misma escuela. Es decir, tienen que acudir a la Fiscalía del lugar en el que se encuentran para denunciar esos daños, el maltrato, abuso del que hayan sido víctimas. En el caso de lo de Tamaulipas, entonces hay que acudir a Tamaulipas. Ya hay varios videos, varios mensajes, varias publicaciones, como lo acabas de mencionar. Entonces esa gente tendría que hacerlo para que la fiscalía tenga más elementos y pueda actuar directamente contra quien sea responsable. No sabemos si el director ahorita está señalado solamente por esta cuestión, pero pueden haber más acusaciones contra él, contra la otra, sargento Estrella, contra cualquier otro alumno. Y solamente alzando la voz podrían ser considerados.
1: Ahora bien, ¿qué debemos de tomar en cuenta? ¿Qué debemos considerar cuando queremos que nuestros hijos entren a una escuela, militarizada o no, pero digamos, ¿cómo tendríamos la tranquilidad de saber que están en una institución que por lo menos tiene todo en regla?
0: Yo lo que recomendaría en cualquier institución, aunque no busquemos disciplina militar, es corroborar que esa escuela o colegio tenga sus registros de validez ante la SEP. Acudimos a la escuela, podemos pedir los REBOES, que es la abreviatura de esto, y los podemos corroborar en la página de la SEP. Si cumple con los REBOES, es una buena opción. Podemos también investigar desde la página de la SEP si hay denuncias, quejas o cualquier señalamiento contra el colegio. Eso también nos
1: Sobre todo cuando
0: puede.
1: son colegios nuevos, ¿no?
0: Sí, por
1: Porque
0: supuesto.
1: puede ser que esté algo cerca de mi casa, abrió una nueva escuela, pero ¿cómo sé que ya tienen los registros? Bueno, todo esto que tú nos estás
0: Sí,
1: diciendo.
0: eso se hace en la SEP y también digo, aprovechemos las redes sociales para bien, ¿no? De manera positiva. Entonces también podemos investigar antecedentes, no confiar al 100%, pero sí podemos leer esas publicaciones o esa calificación que le dan los demás. Tomemos en cuenta, lo que pasa en varias escuelas. Hay mucho abuso sexual, hay mucho acoso sexual, que ahorita sigue saliendo a luz de gente que tiene 30, 40 años que en su momento no fue escuchada. Entonces, yo diría que sin importar si es una escuela nueva o vieja o reconocida, hay que siempre investigar, hay que escuchar y creerle a nuestros hijos cuando nos intenten comentar algo de esta forma y llevar a cabo las acciones necesarias para protegerlos en todo momento.
1: Ahora bien, abogado, decías hace un momento utilizaste el término disciplina militarizada. ¿A qué le llamamos disciplina militarizada? Porque también ya hablaste de estas prácticas que son humillantes, que son de vejación, cuando pueden ser en escuelas militarizadas o no, pero cuando tenemos la idea de que es una escuela militarizada, pensamos que va a ser rígida, claro, que la disciplina es estricta, pero ¿hasta dónde? ¿Qué punto? ¿De qué nos habla esa disciplina militarizada?
0: Esa disciplina realmente no habría forma de catalogarla si es fuera del ejército o fuera de la, claro, marina, porque no sería, no hay manera de regularlo. Uh-huh. Lo que uno considera como disciplina militar, o por lo menos lo que estuvimos investigando, es que necesitan una educación más rígida, más, uh-huh, formal hacia los hombres o las mujeres, el que tengan hábitos, el que puedan despertar temprano, el que tengan condición física, que es ahí donde también, uh-huh, los truenan mucho, que la cama, que bañarse a las 4 o 5 de la mañana con agua fría, que, uh-huh, saber marchar, que hacer actividades en tiempos determinados, es decir, algo probablemente muy cerrado, algo, uh-huh, muy exigente, que también, si lo ponemos al momento actual social, pues no creo que los jóvenes estén de acuerdo con eso, ¿no? Uh-huh, ahorita, uh-huh, la sociedad no está enfocada 100% a eso. Entonces, si nosotros pensamos que el someter a nuestros hijos o a los niños, niñas y adolescentes a este, uh-huh, tipo de educación nos va a dar un beneficio, probablemente sea todo lo contrario,
1: claro,
0: y acabe en daños permanentes para ellos, ¿no? Es que, y estos, sí, daños pueden ser de por vida, si no se...
1: La línea es muy delgada para transgredir a la integridad de una persona, ¿no? Como bien dices, a lo mejor estas prácticas tan estrictas, pues van más allá de un horario que cumplir, claro, sino que ya se pueda lastimar, se pueda agredir a alguien, ¿no?
0: Y tan delgado es, Tam, que por ejemplo en la Constitución se dice que está prohibido el maltrato físico. Ajá. El maltrato físico, y no entra más a fondo porque tampoco es necesario, pero imaginemos, uh-huh, que alguien no se despierta a su hora, no tiende su cama, no desayuna.
1: Las consecuencias.
0: El maltrato físico puede ser, ponte a hacer, sí, 1,000 abdominales, y no sabes qué consecuencia puede, claro, tener hacer 1,000 abdominales, sentadillas, lagartijas, meterlos en agua, como pasó con, uh-huh, con Daphne, que es lo que se sabe, que fue sumergida en agua y después obligados a correr sin ropa, a correr, uh-huh, en condiciones extremas. Eso es maltrato físico.
1: Totalmente.
0: Y por ser maltrato físico, entonces ya estás violando la propia Constitución y por ende no podrías llevarlo a cabo.
1: Físico y psicológico.
0: Psicológico, también, emocional.
1: Emocional, totalmente.
0: Sí, claro.
1: Abogado, ¿con qué podemos concluir, digamos, este tema?
0: Pues creo que vale mucho la pena el tomar en cuenta siempre la voluntad de los niños. Puede que a algunos niños les atraiga el ejercicio militar, pero si es así, pues hay que buscar a las instituciones formales, que solamente sería la Defensa Nacional, uh-huh, y la Marina, uh-huh, no hay más. Y aun cuando estén en esas instituciones, escucharlos, darnos cuenta de su avance, darnos cuenta de su estado de salud, de su estado emocional. Si queremos someterlos a otro tipo de disciplina, vamos a ponerlos en riesgo también. Uh-huh. Pero independientemente de eso, no dejar de considerar el que en cualquier escuela tenemos derecho a pedir los registros de validez, en conocer las instalaciones, en poder acudir a ver a nuestros hijos en cualquier momento.
1: Así mismo.
0: No me lo pueden privar simplemente,
1: claro,
0: porque sea un curso de verano, una clase. No, yo me, uh-huh, espero, lo veo y si no me convence, me lo llevo.
1: Claro.
0: Y saber cuál es el entorno escolar de nuestros hijos. Creo que eso ayudaría mucho para que partiéramos solamente de eso y en caso de que sea necesario, denunciar. En cualquier momento, denunciar. Más vale una denuncia a tiempo, uh-huh, que una consecuencia irreparable, que es desafortunadamente lo que sucedió con esta chica.
1: Totalmente de acuerdo. Ay, amor. Abogado, qué gusto nuevamente poder tratar estos temas que nos los aclaras. De verdad nos haces entender muchísimas cosas y nos das información muy importante. ¿Dónde te pueden localizar nuestros connectors?
0: Gracias, Tam, otra vez gracias a todos. GW Abogados y Rodrigo Guerra, ahí estamos en las redes sociales, dispuestos a resolver cualquier duda y en atenderlos en caso de que sea necesario.
1: Qué gusto, de verdad, haber coincidido contigo.
0: Gracias por
1: en lo
0: tanto.
1: Profesional.
0: Gracias,
1: no,
0: a ustedes
1: a ti,
0: por tanto,
1: gracias, gracias, Rodrigo. Ya te llegan aquí mensajes de qué voy a hacer sin el abogado.
0: Escríbanme, que me no, escriban, les ayudamos.
1: Pues no, sin el abogado. No,
0: no nos
1: dice.
0: Vamos.
1: Dice, yo también voy a extrañar la sección con el licenciado Rodrigo, gracias por lo aprendido, gracias abogado, bueno, todo el mundo te está escribiendo, a ver, espérame, voy a decir, buen día, conectores, estoy abrazando estos últimos programas, vamos a extrañar mucho esta sección con el abogado Rodrigo Guerra.
0: Muchas gracias.
1: Bueno, pues ya saben, ahí están sus redes sociales,
0: claro,
1: y siempre les atenderá con esa gentileza que lo caracteriza. Nosotros vamos a ir al corte, conectores, vamos a regresar, por supuesto, porque esto apenas empieza, todavía tenemos mucho, así es que quédense con nosotros. Esta es Tamara con Luz en MBS. Volvemos.

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0: Oigan, ay, no, acaba de pasar algo maravilloso en esta cabina, como muchas cosas que pasan en esta cabina que es tan mágica. Pero a continuación yo les voy a presentar no solamente a quien considero que es una gran nutrióloga, una gran profesionista, sino que además es amiga personal, no sé si yo alguna vez se los he dicho, Valeria Rubio. Ella fue a mi boda, además fue embarazada de ahora su niña que está ahí tomándonos un video. O sea, ¿qué onda
1: con 18?
0: Esto? Pero Vale, no te veo, o sea, hablamos y aquí te entrevisto y todo el rollo, pero verte y abrazarte, ¿qué tendrá? Unos 15 años, no sé cuándo. Sí, no.
1: Pero estás idéntica, Tam. Ay. O sea, los que la siguen en las redes, vengo a constatar que lo que se ve es real.
0: Ay,
1: o sea, estás
0: qué
1: idéntica.
0: Linda. No, bueno, pues luego te digo qué hago. No, por favor.
1: Dame tus tips.
0: ¿Cómo dicen ahora?
1: Tomo agua.
0: Ay, sí, ajá.
1: Es genético.
0: Ay, ajá. Ay, Vale, qué abrazo tan maravilloso me acabas de dar.
1: Fue, sí, lo máximo.
0: Lo máximo, abrazarte, igual.
1: Te admiro, te quiero muchísimo. Vale, y me encanta estar aquí y coincidir.
0: Ay, no, ¿qué te puedo decir yo? Tan feliz de no solamente tener tu amistad, que es algo tan valioso para mí, sino que tus conocimientos los puedas compartir de la manera tan maravillosa que lo haces, porque de verdad es una gran divulgadora.
1: Gracias,
0: una gran maestra, que lo hagas en los micrófonos y que lo hayas hecho en este programa también me llena de felicidad.
1: Gracias, Tam. La verdad es que sí, ha sido maravillosa esta aventura.
0: Sí.
1: Y me encanta haberte visto, aunque sea tras bambalinas, y
0: sí,
1: ahorita ese abrazo fraternal.
0: De verdad que sí, mira, como cuando uno siembra una buena amistad, así crece. Oye, pero bueno, pues vamos a hablar precisamente de el hambre emocional. ¡Santo
1: por
0: Cristo!
1: Por cierto.
0: ¿Por qué tenemos esas ganas de estar comiendo todo el tiempo, Vale? ¿Qué nos pasa? ¿Así ha sido siempre? No.
1: Así ha sido siempre desde la prehistoria, Tami.
0: Entonces ya me siento un poco más tranquila.
1: Exacto. La diferencia es que antes cazaban mamuts.
0: Claro, antes era más difícil. Ahora nada más extendemos la mano.
1: Exacto,
0: y ya tenemos
1: estamos
0: todo.
1: Estamos en la computadora. Esa es la gran diferencia. Hay muchas teorías. Y uno pensaría que el comer saludable, estar fit, hacer ejercicio, tener disciplina es como un switch, que hay gente que lo tiene y hay gente que no. Y la realidad es que la comida tiene una función y ha tenido una función emocional toda la vida, pero la comida también apapacha. La comida también, si gira nuestra convivio social, gira en torno a una comida, un desayuno, vamos a tomarnos un café.
0: Sí.
1: En los velorios, en muchos lados hay comida y hacen comida especial para los velorios. Es decir, la comida nos ha acompañado socialmente a través de la humanidad, de la historia de la humanidad, y de pronto nos dicen que ahora tenemos que controlar, y lo entrecomillo, lo que ingerimos todos los días, porque si no nos vamos a enfermar, lo cual tiene algo de cierto, ¿no? Sí, la alimentación, pues bueno, ya aquí han hablado muchísimo sobre eso y los beneficios. Y hay muchas teorías por las cuales comemos emocionalmente y sobre todo que tenemos esta predilección por alimentos súper altos en calorías. Porque cuando estás triste o en las películas que están deprimidos y se comen
0: el helado,
1: no es la ensalada, ¿no?
0: Sí.
1: Es la ensalada, sobre todo carbohidratos, grasas. Y es bien interesante esta teoría que dice, nuestros antepasados, que tú sabes que de ahí viene pues toda la evolución, y hemos adaptado ciertas cosas, tenían periodos de abstinencia, o sea, de que eran nómadas y caminaban y no había qué comer, y de pronto periodos en donde llegaban, había comida, y comían, ahora sí que lo que cazaban,
0: ¿no? Porque este es el momento.
1: Y el cuerpo guardó esa capacidad de guardar las calorías para la hambruna que seguía.
0: Okay.
1: O sea, eso es como hemos ido evolucionando y ese chip no se nos ha
0: quitado.
1: Bueno,
0: es que los animalitos también lo hacen así.
1: Por supuesto.
0: ¿No? Porque cuando les toca hibernar o cuando les toca guardar las semillas para cuando no haya,
1: es
0: y entonces
1: correcto.
0: Van. Oye, pero me llama mucho la atención y quiero resaltar lo que dijiste al principio, porque en efecto, en la idiosincrasia de nosotros como mexicanos, independientemente de la humanidad y todo el mundo, sí, pero las cosas importantes, ya sean tristes, felices o con la emoción que quieras,
1: estrés,
0: pero se basan alrededor de nuestra cocina.
1: Es correcto.
0: Y entonces encontramos amor uh-huh. en nuestra mamá o papá o quien nos haga de comer, porque nos alimenta con uh-huh. amor. Nos ponemos alrededor del fogón, de la estufa, de la barra. Muchas veces, no sé si les ha pasado que llegan a una casa y la sala ni se ocupa.
1: Ni se ocupa.
0: Porque todos están alrededor del comedor o la cocina. Es decir, correcto. De verdad, la idiosincrasia de encontrar amor, cariño, contención en el plato, alrededor de la comida, es cierta.
1: Es una realidad, y aquí lo contradictorio para nuestra mente, para nuestras emociones, es que como se busca la delgadez y sabemos que comer de más no te lleva a ese ideal, entonces el cerebro está recibiendo el mensaje
0: está
1: de
0: en conflicto.
1: Qué rico comerme mi pastel de cumpleaños, ¿no? Porque es mi cumpleaños, qué rico irme a cenar con unas amigas y no tenerme que pedir una ensalada de atún, sino estoy en un momento increíble donde quiero también a través de los sentidos, del sabor, del gusto, consentirme. El problema es que nos han dicho que eso está mal. Y entonces viene esta justo contrariedad de nuestro cerebro de decir, pues por un lado sí quiero el disfrute a través de esto, pero
0: me
1: por
0: estoy
1: otro
0: castigando.
1: Me estoy castigando y viene la culpa.
0: Y viene la culpa.
1: Claro. Y esa culpa te genera ansiedad y esa ansiedad te provoca querer volverlo a comer porque es lo prohibido. Uh-huh. Y ahora, bueno, tenemos clara la teoría, ¿qué vamos a hacer? Yo a mis pacientes siempre les doy su guía nutricional como de apégate lo que más puedas, sí toma lecciones diferentes en tu día a día, ¿no? O sea, si puedes salirte sin desayunar, desayuna. Si puedes llevarte comida de casa en vez de comprar en la calle. Si ya no te queda otra y vas a comprar en la calle, elige unos taquitos sudados en vez de una hamburguesa, una pizza llena de grasa o unas papitas.
0: O algo de empaquetado, ¿no?
1: Empaquetado. Uh-huh. Toma agua en vez de refresco. Es decir, esa serie de lineamientos que tienen que ir adaptados a nosotros, a nuestro estilo de vida. O sea, un paciente, siempre lo he dicho, es una persona que no solamente se compone de un estilo de vida, de un trabajo. Hay gente que puede hacer ejercicio porque tiene tiempo y hay gente que no tiene
0: particularidades,
1: tiempo.
0: ¿No?
1: Exacto, y se adapta. Pero el día que estés frente a un helado que te encanta, el día que estés en una cena y te quieras comer una pasta, cómetela. Disfrútala despacio, no te la atraques en esta pensar que estás pecando y que te estás portando mal y entonces, ¿no? Relájate, pide algo rico, observa los colores, observa la textura, un poco el mindfulness en comer y ve probando qué rico sabe mantequilla, qué rico sabe el tomillo. Terminas de comer tu plato delicioso, se acabó.
0: Digamos que tenemos que estar más en conciencia.
1: Es correcto.
0: Y menos en la en esta culpa que de la que hablabas. Y el enfoque entonces es que está totalmente al revés, ¿no?
1: Ajá.
0: Ahorita que lo decías me hiciste recordar cómo estamos tan mal enfocados. Fíjense, les voy a contar una historia chiquita. Resulta que mi hija más pequeña, cuando tenía, no sé, fíjate, unos 4 años, 5 cuando mucho, iba a clases de natación, ¿no? Y desde más chiquilla, porque ya sabes que en Veracruz, este es nuestro seguro, que sepan nadar, ¿no?
1: Claro.
0: Y entonces, pues, ya ella había terminado su curso desde hace mucho, pero una amiguita de ella iba y entonces iba entusiasmada porque iba con la amiga. Y entonces viene la abuelita, que ya sabes, estas ideas de antes, ¿no? Las lleva al curso, a las dos, pasa por mi hija y les dice: qué bueno que van a la natación porque se les va a hacer un cuerpazo. Y entonces ahí está el enfoque totalmente diferente, digamos, ¿no? Mal enfocado, ¿no?
1: Sí.
0: Y entonces ya, pues iba mi hija a la escuela. Total, un día a la natación. Me decía, es que llore, llore. No quiero ir a la natación, pero sí quiero que se me haga el cuerpazo. Y yo ya desde los 4 años sufriendo por el cuerpazo, ¿no?
1: ¿Cómo logro eso?
0: Exacto. Entonces es un poco así. El enfoque está mal.
1: El enfoque está mal.
0: Porque no disfrutamos, porque no lo hacemos a conciencia, porque es me atraco, pero después estoy sufriendo. ¿Por qué? Porque quiero el cuerpazo, pero no sé cómo tenerlo, porque quiero tenerlo de la noche a la mañana y entonces caigo en cosas que me van a hacer totalmente mal.
1: Y en restringirme.
0: Y en pastillas o en cosas que porque a la amiga le funcionó, ¿sabes? Entonces ya nos fuimos por un camino que no era, vale, qué complejo.
1: Y entonces la parte emocional se contaminó todavía más. O sea, yo siempre he dicho, la salud son tres patitas de la mesa. La alimentación, por supuesto, el movimiento, ya ejercicio estaría increíble y de alto rendimiento más, pero moverte. Y la parte emocional, yo sí creo hoy, Tam, en mis veintitantos años que llevo de nutrióloga, que hemos descuidado esta parte emocional y que si esa parte emocional no se observa, no se hace consciente, no tomas una terapia, no meditas, o sea, algo donde tus emociones, tu cerebro, tu parte incluso espiritual esté un poco más conectado con tu cuerpo y puedas realmente tomar esas decisiones de las que hablábamos al principio. Porque no hay magia en hacer una dieta de tantas calorías y meterte al buscador y decir necesito esto y te lo da, ¿no? Y es lo que nos viene ahora con la inteligencia artificial, o sea, las cosas básicas, ¿cuántas calorías, cuántas proteínas, dónde están los aminoácidos, dónde están los antioxidantes? O sea, eso está ahí.
0: Claro, la información está al alcance está de la ahí, mano, pero
1: somos seres humanos con unas emociones que yo estoy casi segura que en el momento que se trabajan y te conectas diferente con tu manera de comer y por supuesto con tu cuerpo, logras por lo menos irte pasitos mucho más sólidos que haciendo las cosas como en modo avión.
0: Totalmente, ¿no? Totalmente. Y lo has dicho perfecto, porque ahora las herramientas ahí están y es podemos correcto. Buscar y podemos encontrar. Pero fíjate, también me hace recordar estos documentales que hay de las zonas azules, ¿no? Y las personas que viven más de 100 años y demás. Y entonces, en una región precisamente del Mediterráneo, y ahora que está tan de moda o que hemos aprendido que la dieta mediterránea es muy conveniente, hablaban las señoras de yo me junto aquí y hago pan, ¿no? Y tomo mi copa de vino, y tú decís, ¿pero cómo? Pan y vino, o sea, a ver, el pan engorda, y el vino, y el alcohol, no sé qué. Pero entonces, ella hablaba de saber degustar.
1: Es correcto.
0: Entonces, ¿qué diferente es de gusto? Pero no me atasco o no, o sea, hay un equilibrio, ¿no?
1: Exacto.
0: Que es de lo que creo que estás hablando, ¿no? Porque cuando está todo desequilibrado, inclusive la conciencia que está muy mal equilibrada, pues queremos todo absolutamente y no paramos, ¿no? Y entonces un pan y es dos y es tres y es cuatro. Y claro que importa la información que tenemos, pero además ancestral, como bien decías. Exacto. O cómo lo vimos en nuestra casa, con nuestros papás, con nuestros abuelos, ¿no? Cómo eso lo aprendimos. Bueno, probablemente hay que aprender de otra manera y hay que aprender a degustar para no sentir que se nos va en la oportunidad de comer muchísimo a todas horas y en todo momento.
1: Exacto.
0: Y entonces eso calmaría nuestra ansiedad, eso equilibraría también nuestros nervios, nuestro estrés, ¿no? Por la comida.
1: Y te haría comer mejor.
0: Además,
1: porque yo lo he visto con mis pacientes, insisto, empezamos a utilizar esta estrategia desde el principio, como de, me escriben, oye, ¿me puedo comer un pedazo de pastel porque es mi cumpleaños? Por favor, te lo suplico.
0: Y pásame uno a mi salud.
1: Exacto.
0: Ajá.
1: Y con el tiempo te vas dando cuenta que cuando te zafas de esta un poco obsesión, mala información, mala cultura, lo que me digas, empiezas a comer más rico, empiezas a comer, a relacionarte mejor con la comida. Y ahora siempre les digo, escojan sus batallas, ¿no? También hay que ser conscientes de que dices, es que hoy tenía mucha necesidad de una bolsa de 2 kilos de con chilito
0: churritos,
1: pica. O sea, sí, cómete tus churritos, pero sí, cuando valga la pena. O sea, si estás en un lugar
0: no es
1: especial.
0: Cantidad, probablemente.
1: Exacto. Y algo que valga la pena. O sea, estás en Navidad, ¿no? O sea, que me dicen, ¿y en Navidad qué voy a hacer? ¿Cómo me voy a cuidar? Ah, no, come de todo. Lo que hagan en tu casa no lo vas a volver a ver dentro de un año. O sea, disfruta, escoge tus batallas, escoge tus momentos. Y estos mini pasitos, Tam, créeme que logran un cambio a largo plazo. Ese cambio que todo mundo buscamos de que dices, bueno, hoy puedo estar bien y hoy hacer mi dieta perfecta y ejercicio, pero mañana, pero pasado. a largo plazo, pequeños pasitos. Créanme, todo lo que me escuchan, tengo muchos años en esto. Pequeños pasitos firmes logran mucho más beneficio. Lo rápido, rápido se va. O sea, les digo, es como cuando te vas a la playa sin bloqueador, te tiras 3 horas al sol, te despellejas y el bronceado duró un día
0: sí,
1: o dos.
0: Sí, y el ardor para siempre.
1: Te la pasaste fatal. Y cuando es todos los días, un poquito del sol, con tantito a largo plazo, tres colorazo el resto del año. Así sucede. O sea, pasos pequeños, firmes, utilizando la conciencia, pensando en que te estás enfocando a estar mejor también emocionalmente, y todas las dietas estrictas, todas las cosas locas que hacen, tarde o temprano te va a regresar la misma angustia, la misma ansiedad, la misma depresión, y vas a volver a caer en esa espiral que es bien difícil de salir.
0: Y qué importante es lo que decías hace un momento de no generalizar, de cada quien tiene sus particularidades, porque evidentemente pues somos personas, individuos, pues, ¿no? Pero además saber que pues a lo mejor genéticamente yo estoy predispuesta a algo, o lo que hice anteriormente, hasta ahora que tengo más conciencia de alimentarme, pues me llevó a tener alguna condición, alguna enfermedad. Es decir, este asunto de tomarlo todo tan a la ligera, tan general, ¿no? También puede llevarnos a algo más complicado.
1: Claro, y por otro lado también algo que a lo mejor antes hacías que no te afectaba, o sea, cuando teníamos 15, 20, no pasaba nada, o sea, podías comer, medio hacer ejercicio, pero ahora ya dices, ah, caray, como que
0: mi cuerpo
1: ya
0: ha cambiado,
1: claro. Exacto, mi cuerpo cambió, tengo otras necesidades, ya empiezo a quejarme con la rodilla cuando me agacho, ¿no? O sea, entonces hay que adaptarnos. Hay gente, mujeres y hombres, pero que entran, salen de su casa a las 6 de la mañana, llegan a las 10 de la noche, a lavar, a planchar y a hacer lunch. ¿En qué momento les exiges que hagan ejercicio? Tienes que hacer 1 hora de caminata. No puedo. Y si salgo a mi casa, no es seguro. Entonces, no puedes, y esta persona que no hace ejercicio siente culpa porque siente que al no hacer ejercicio se está dañando. Bueno, vamos a buscar qué sí se puede hacer. Qué es,
0: bajo
1: qué
0: las condiciones
1: sí
0: en las que está.
1: Exacto. El típico de usa las escaleras, si ves que ya estás mucho tiempo sentada, terminando de comer en tu comida de trabajo, salte a caminar 10 minutos, 8 minutos, así con tacón y falda y traje sastre, no importa. Te digo, si tienes comedor en tu oficina, ¿qué vas a elegir? Si comes en un lugar en donde hay para calentar o no. Y entonces, okay, si no hay para calentar y solo cosas frías, opciones de cosas frías que sean saludables. O sea, sí, que el plan nutricional, el ejercicio, el estilo de vida se adapte a lo que tienes que hacer y no al revés, porque si no,
0: qué importante eso que estás diciendo, y siempre lo que estás diciendo con respecto a la alimentación y a la nutrición, porque por eso es que eres una gran nutrióloga.
1: Gracias,
0: querida Vale, y la manera, como decía yo hace un momento, en que divulgas toda esta información.
1: Gracias.
0: Y que nos la haces llegar, de verdad que afortunados somos quienes te conocemos. ¿Dónde te pueden localizar?
1: Es verdad, estoy en redes, nutrióloga Valeria Rubio en Instagram, Facebook, TikTok, así estoy, nutróloga Valeria Rubio. Te quiero muchísimo.
0: Ay,
1: Cam.
0: Y yo a ti,
1: dale besos a Ernesto,
0: claro,
1: a las niñas, aquella playa maravillosa donde te casaste.
0: Gracias por haber estado con nosotros.
1: Gracias
0: en este proyecto que te quiere tanto.
1: Los quiero de regreso, es recíproco. Gracias.
0: Oigan, vamos a hacer una pausa, Connecters, porque se nos está yendo la primera hora del programa, pero así, miren, así como agua entre los dedos. Volvemos, por supuesto, aquí al 102.5. Esto es Tamara con Luz. Empezamos.

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10: Queridos, ya estamos de vuelta y no estoy solita. Hoy me acompaña la licenciada Elizabeth Ruiz. ¿Digo bien tu apellido? ¿Puig? ¿Está bien? ¿O Puig?
11: Puig.
10: O Puig. O sea, no lo dije ni bien, ni la primera ni la segunda. Qué bueno que me corregiste. Ella es rectora de UTECA. Qué importante. Papás, sobre todo, escuchen esto que nos tiene que decir Elizabeth. Y bueno, evidentemente los jóvenes también. Pero todos aquellos que quieran estar en esta universidad, que es Universidad de Grupo MBS, y que cuenta con más de 50 años de experiencia, brindando de verdad estudios con validez oficial de la SEP, y que actualmente tiene licenciaturas presenciales, mixtas y online. Ya vamos a platicar contigo. Bienvenida, Elizabeth.
11: Muchísimas gracias, gracias por este espacio y muy feliz de poderles compartir pues todo lo que tenemos en UTECA para que nos puedan escuchar, beneficios y todo lo que pueden esperar de estudiar con nosotros.
10: Eso es importante, pero sin duda también saber qué distingue a UTECA de otras instituciones. Empecemos por ahí.
11: Claro que sí, mira, si bien actualmente existen muchas instituciones que ofrecen esta educación superior, UTECA tiene esta alianza directa con Grupo MBS, que es lo que nos permite que los alumnos desde el inicio tengan estas prácticas, este contacto. Pues bueno, tenemos alumnos que vienen aquí a UTECA Radio, que el programa es los domingos, para que ellos puedan irse fogueando, conociendo y sobre todo haciendo este networking, que es súper importante. Nosotros contamos con áreas en la comunicación, en el diseño, la tecnología, negocios, y también es muy importante mencionar mencionar que somos, si no la única universidad, que atiende a comunidad sorda. Tenemos una licenciatura
10: Bravísimo.
11: Porque es muy importante también voltear a verlos. Entonces, tenemos todo este impacto, tenemos casos de éxito de los egresados que actualmente pertenecen a este corporativo precioso y que han logrado desempeñarse profesionalmente con las bases que les brinda UTECA.
10: Es que qué importante es no solamente quedarnos con lo que aprendemos en el aula, que evidentemente es obviamente importante, pero te llevar a la práctica, como bien decías, me parece que eso ayuda sin duda alguna a empezar con el expertise, con la experiencia, no salir todos deslumbrados sin saber por dónde empezar. Pero además de eso, ¿por qué tú crees que uno o los chicos deberían elegir UTECA?
11: UTECA te ofrece experiencia.
10: Eso.
11: Creo que actualmente los jóvenes ya no solo buscan adquirir conocimientos, porque ya hay en todas partes que lo pueden adquirir de forma sencilla y fácil. Pero UTECA te brinda la experiencia, te brinda que conozcas desde la práctica, ¿no? Tenemos eventos masivos en donde los alumnos participan también. Adicional a ese, tenemos docentes que no solamente han trabajado en la docencia, sino que son expertos en el área profesional, porque eso es muy importante. ¿Qué es lo actual? ¿Qué es lo que tenemos? ¿Qué existe en el mundo de afuera? ¿Con qué se van a enfrentar? Y entonces UTECA te brinda estos años de experiencia que a veces te piden cuando recién eres egresado, ¿no?
10: Claro, y entonces ¿cómo le haces, no? No tengo experiencia, pero ¿cómo la voy a adquirir? Oye, hablemos de la modalidad presencial y la modalidad online, qué importante también. ¿Qué ventajas ofrece cada una?
11: Claro que sí, mira, la modalidad presencial pues evidentemente te va a brindar esta experiencia face to face con los docentes, con la comunidad académica, educativa. Además tenemos laboratorios especializados en donde los alumnos pues pueden grabar su podcast, tenemos el área de fotografía, de televisión, los programas y softwares especializados que se requieren para que puedan llevar a cabo toda la experiencia educativa. Y por otro lado, la modalidad online está pensada para aquellos aquellas personas que ya tienen actividades, pero que no descuiden su calidad de vida, las actividades familiares, si tienen otras actividades educativas, laborales, pero no por ello la calidad académica que nosotros brindamos es menos, sino tenemos una plataforma que les permite estar 24/7, que lleven su propio ritmo y brinda esta flexibilidad. Entonces, tenemos para todos los gustos y necesidades.
10: Oye, y por supuesto, no podemos dejar de lado la inteligencia artificial, el avance de la tecnología, como estás diciendo, que están transformando todas las profesiones, pero ¿cómo UTECA prepara a sus estudiantes para enfrentar estos cambios? Porque muchas veces ellos podían sentirse, no sé, con temor, ¿no? De no saber utilizar estas herramientas o de que les sean superiores a ellos.
11: Exacto, creo que hay mucha incertidumbre del decir, me va a suplir, pero la realidad es que te va a suplir quien sepa utilizarlo. Entonces, UTECA lo que hace es, mediante capacitaciones, cursos y directamente con los docentes, enseñarle a los estudiantes cómo funciona, qué es lo que pueden hacer, cómo la pueden usar, cómo le pueden sacar este provecho para que no sea una tecnología quien los supla, sino sean ellos quienes aprendan a utilizarlo, porque la tecnología ya no es una opción, ya es una realidad que nos acompaña en estos procesos educativos.
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10: A ver, de una vez, queridos conectores, estoy segura que hay muchos interesados ya. 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Dinos, Elizabeth, ¿dónde se comunican? ¿Cómo le hacen para tener contacto contigo, con ustedes?
11: Claro que sí. 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Nos encuentran como como UTECA Oficial, y por este medio, pues bueno, ustedes van a poder solicitarnos este descuento que les hemos ofrecido en este espacio.
10: Ustedes digan, a mí me lo dijo la rectora, la licenciada Elizabeth Ruiz Push, a quien le agradezco muchísimo que haya estado conmigo. Gracias.
11: Muchísimo.
10: Gracias por esta plática y por todas las buenas noticias que nos diste hoy. Oigan, pues se nos acabó el programa. Rápido, pero muy bonito. Gracias por haber estado con nosotros este día, Connecters. Esto es Tamara con Luz. Gracias, producción. Besos a todos ustedes. Bye, bye.

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1: 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Los pantalones de mezclilla son un clásico, pero no todos te ofrecen la misma calidad. Hoy te revelamos cuáles de los 30 modelos que analizamos son realmente los más duraderos.
2: Además, si ya estás planeando una escapada, en nuestra sección de finanzas personales te decimos cómo evitar que los gastos sorpresa arruinen tu presupuesto.
1: Toma el control de tu dinero y haz las mejores compras.
2: Quédate en Revista del Consumidor Radio.
3: Revista del Consumidor.
2: ¿Sabes cómo surgió la mezclilla? Este tejido, conocido mundialmente como denim, toma su nombre de una ciudad al sur de Francia llamada Nimes, donde comenzó a fabricarse en el siglo XVI. Tradicionalmente, la mezclilla se fabrica con algodón tejido de sarga, que le da esas clásicas líneas diagonales y gran durabilidad.
1: Por eso, durante el siglo XIX, estos pantalones se popularizaron entre mineros y obreros que realizaban trabajos pesados. Con el tiempo, dejaron atrás las minas para conquistar la cultura popular.
2: Y aunque hoy forma parte de la moda cotidiana, en años recientes, la industria textil ha buscado producir la mezclilla de manera más sostenible mediante tecnologías que reducen el consumo de agua, utilizan fibras recicladas y emplean procesos menos contaminantes. Gracias a ello, continúa siendo una prenda básica que ha acompañado a distintas generaciones durante más de un siglo.
1: Por eso el Laboratorio Nacional de Protección al Consumidor analizó su calidad, resistencia y durabilidad.
4: Hola, ¿qué tal? Soy el ingeniero Luis Armando Juárez Mendoza, del área textil del Laboratorio Nacional de Protección al Consumidor, donde realizamos un estudio de calidad de pantalones de mezclilla para caballero. En esta ocasión analizamos 12 marcas con 30 modelos, de los cuales 13 son en 100% algodón y los 17 restantes fueron en mezcla de algodón con poliéster y elastano. Se realizaron los siguientes ensayos: información al consumidor, acabados, determinación de la masa por unidad de área, resistencia a la tracción, resistencia al rasgado, cambio dimensional, la determinación del torque y elasticidad o deformación del pantalón. ¿Pero qué les parece si vamos a ver los resultados de este estudio de calidad de pantalones de mezclilla?
2: Todos los modelos analizados cumplen con su información comercial, con su declaración de fibras y con su prueba de acabados. En el caso de los pantalones de tela 100% algodón,
1: en la prueba de durabilidad, un modelo de la marca Silver Plate calificó con excelencia.
2: Los 5 modelos que se encogieron ligeramente después de 3 ciclos de lavado son Cimarrón Jeans, Furor Oji y 2 de Silver Plate. Ahora continuamos con los resultados para los 17 modelos fabricados con tela a base de mezcla de fibras. Al igual que en la categoría anterior, todos los modelos cumplen con su información comercial, con su declaración de fibras y obtuvieron una calificación de excelencia en la prueba de acabados.
1: En las pruebas de resistencia, 3 modelos destacaron como los más duraderos del análisis: uno de la marca Levi's y 2 de Oji.
2: Un modelo de la marca Lee y otro de Oji se encogieron ligeramente.
1: Respecto a la talla, estos modelos resultaron ser un poco más grandes de lo que indican en la etiqueta: 3 de la marca Oji, 1 de Members Mark, 1 de Furor, 1 de Big John y 1 de Silver Plate. Antes de comprar un pantalón de mezclilla, toma en cuenta las siguientes recomendaciones.
4: Es muy importante que al comprar un pantalón tú lo laves, ya que todas las prendas, inclusive los pantalones de mezclilla, son lavados con colorantes. Estos colorantes llevan químicos que, aún así, si la empresa no hace un lavado correcto, se van a quedar impregnados, y cuando te lo pongas o coloques, ya que este producto va directamente a la piel, puede llegar a irritar. La diferencia en tallas que pueden presentar los diferentes tipos o cortes de los pantalones es precisamente debido a eso, al corte que cada diseñador de la marca presenta. Pero algo muy importante que debe respetar es la cintura. En la etiqueta te informa esa talla. Y el largo, hay algunos pantalones que tú vas a encontrar 34 por 32. El primer número te indica la talla, que es el contorno de la cintura, y el segundo número te indica la longitud del costado de la pierna. Si la mezclilla de tu pantalón es más gruesa o delgada, no es un indicativo de que va a resistir más o menos. Eso va a depender del gusto de la persona, pero el pantalón de mezclilla te va a ofrecer más resistencia si viene acompañado con poliéster, pero va a ser cuestión de gusto. Si quieren tener mayor información sobre el estudio de calidad de pantalones de mezclilla para caballero, consulten la Revista del Consumidor, ya sea impresa o digital.
3: Revista del Consumidor.
2: Las vacaciones de verano son una oportunidad para descansar y convivir, pero también pueden convertirse en un gasto importante si no se planean con anticipación. Para que puedas disfrutar con tranquilidad, un paso importante es gestionar tus finanzas. Por eso, antes de armar las maletas, el primer paso es sentarte con lápiz y papel. Presta atención.
1: Lo primero que debes hacer es elaborar una lista de verificación que te ayude a definir las características de tu viaje. Esto te ayuda a organizarte y anticipar algunas necesidades, además de asegurar que la experiencia sea satisfactoria para todas y todos.
2: Una vez que tengas la lista, es recomendable elaborar un presupuesto. Contar con una estimación de gastos detallada para cada rubro de tus vacaciones, de acuerdo a tu capacidad económica, te ayudará a mantener el control y a tomar decisiones responsables.
1: Para que no se te escape nada, toma nota de los gastos claves que debes considerar para tu viaje. El transporte. Los costos varían dependiendo del medio de transporte que elijas para desplazarte. Si viajas en autobús o en avión, considera los boletos viaje redondo y los traslados al aeropuerto o terminal de autobuses.
2: Si viajas en auto, la plataforma MAPIR, traza tu ruta o rutas punto a punto de la Secretaría de Infraestructura, Comunicaciones y Transportes puede ser muy útil, ya que te permite calcular con precisión el costo de las casetas, el consumo estimado de combustible y los tiempos reales de traslado en carretera. No te olvides de considerar los gastos de comida y bebida durante el traslado. Las paradas técnicas en la carretera o los antojos en el aeropuerto también suman.
1: También agrega el costo total de los días que te vas a hospedar en el destino.
2: Considera los desayunos, comidas y cenas durante el viaje.
1: Dependiendo del tipo de viaje que quieras hacer, pueden surgir otros gastos. Por ejemplo, si decides contratar algún tour, pagar alguna entrada a espectáculos y, por supuesto, las compras de regalos y recuerditos para la familia.
2: También es recomendable para cualquier trayecto contar con un seguro de viaje. Sin embargo, se vuelve indispensable si realizas viajes internacionales.
1: Es muy importante que tengas un fondo que puedas destinar para imprevistos. Más vale prevenir.
2: Está claro que para que las vacaciones sean un descanso y no un dolor de cabeza, la clave de todo está en planear. Por ejemplo, un tip buenísimo de seguridad es que si vas a usar tus tarjetas de débito o crédito, digitalizarlas en tu celular es más seguro para viajar.
1: Y es que dependiendo del plan que elijas, hay detalles que hacen toda la diferencia. Si tu destino es la playa, antes de reservar, no olvides comparar precios. No te vayas con la primera opción. Además de los paquetes todo incluido, busca alternativas más económicas. Y si puedes, aprovecha las temporadas de menor demanda turística. Tu bolsillo te lo va a agradecer. Y recuerda que es muy importante respetar las zonas protegidas.
2: Ahora, si lo tuyo es el turismo cultural y vas a visitar un pueblo mágico, puedes consultar el catálogo de los 177 pueblos mágicos que te permitirá investigar la gastronomía y sus lugares más representativos para que no te pierdas de nada. Compara las líneas de transporte y reserva tu hospedaje y los recorridos con anticipación.
1: Ahora hablemos de cómo nos vamos a mover. Si viajas en automóvil, es indispensable hacer una revisión básica al vehículo antes de salir. Ya en camino, todas y todos deben viajar con el cinturón de seguridad y respetar los límites de velocidad y las señalizaciones. La seguridad es primero.
2: Si vas a viajar en autobús, tómate el tiempo de comparar las categorías y costos de las distintas líneas de autobuses para elegir la que más te convenga. Al subirte, conserva muy bien tu comprobante de equipaje y lleva un botiquín con medicamentos básicos.
1: Y finalmente, si viajas en avión, el secreto para ahorrar es comprar los boletos con anticipación. Al igual que en el autobús, guarda bien tus comprobantes de equipaje y mantén siempre a la mano tu identificación oficial y tu pase de abordar.
2: Ahora ya lo sabes, planear tus vacaciones es la forma más inteligente de divertirte. Prepara tu presupuesto y viaja seguro.
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1: Son las 10 con 11.
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3: Son las 10:30.
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2: Son las 5:42.

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2: Son las 5:56.

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3: Son las 6:03.

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2: 7 de la mañana en punto, estamos iniciando en la frecuencia naranja del 89.7. 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
14: No, si has de cuenta que te leí la mente, estoy seguro que este tema alguien tenía que escucharlo el día de hoy. Señales de que esa amistad es sana. Y señales de que esa amistad ya cumplió con su ciclo. Pero sigues alimentando buitres. Una amistad sana se caracteriza por reciprocidad. Estoy para ti, estás para mí. Te confío, me confías. Hay respeto, mira, reciprocidad, confianza y respeto. Ya se pierde una de esas tres. Hay amistades muy pesadas, que sea, con bromas muy pesadas. Por cierto, vi una en internet donde... Quiero decir esto y quiero decirlo seriamente. Del típico amigo que se pone en cuclillas atrás, hincado, y el otro lo empuja. Tuvo daño cerebral y fractura en cervical 3. Quedó parapléjico por una bromita de su amigo. Qué triste situación. Ese tipo de bromas no se hacen. Y ahora en el mundial, ¿no recuerdas, Joel, que aventaban a la gente? Oye, me tocó
15: a
14: ver
15: gente de medios de comunicación también, a reporteros, no. Pero bueno, también se ponían de pechito.
14: Pero es que eso es peligroso. A ver, aparte, si el que te está aventando hacia arriba es borracho, está borracho, no está en sus cinco sentidos. Oye, no tienes ni los reflejos, ni tienes la fuerza suficiente en ese momento para pescar a una vida que está aquí arriba de ti.
15: Así es.
14: Pues no se le hicieron al argentino al goleador número uno.
15: ¿Messi?
14: A Messi. Sí lo cargaron.
15: ¡Ay, qué fuerte! Sí, ese no lo vi.
14: Claro, qué miedo. De eso vamos a platicar el día de hoy. Señales de que la amistad es sana. Y lo contrario, pues sería una amistad que no es sana. Pero antes te quiero compartir esta breve reflexión que espero que te guste, que es muy cortita, es muy cortita. A ver qué piensas sobre esto. Hay talentos que permanecen ocultos porque nunca fueron practicados. O sea, yo era muy bueno para algo, pero no me había dado cuenta que era bueno para eso. No basta con tener potencial, también hace falta desarrollar el potencial. Muchas capacidades extraordinarias empiezan siendo habilidades comunes. Requieren tiempo, porque crecer implica repetir. Pero recuerda algo muy importante: el talento florece cuando se trabaja ese talento. Por eso te comparto esta frase: la disciplina revela capacidades que el potencial solo promete. ¿Qué inspirado? ¿Qué comí? ¿Qué trae mi café? Ganoderma, que es un antioxidante natural de Tonic Life. Vamos con la nota del señor Joel Garza y tenemos llamadas del público de gente que viene a decir cuándo saber que tu amistad es sana y cuándo decimos que no es tan sana como crees que o te imaginas. Esto y más hoy en El Placer de Vivir. Comunícate conmigo, más 52-8128-610-170. ¿Señales de amistad sana o no sana? De eso vamos a hablar.
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2: Siete de la mañana con 6 minutos. Estamos de regreso con ustedes. Seguimos en XFM 89.7. 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Con esta información vamos a pasar a más de la buena música en XFM 89.7.

0: 7 de la mañana con 10 minutos. 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
2: Manda un WhatsApp más 52 81 28 610 170. 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
10: Una cosa es que yo sea una persona que tengo ciertos hábitos cotidianos y otra cosa es convertirme en rutinario. Hay gente muy enrutinada, hay gente que ya hizo de su vida una rutina, que ya se hizo hastío. Cuidado con eso. Una forma de cómo inicias el día es generalmente la forma como transcurres. Ayer una persona me dijo una frase bien fuerte, que cada mañana procura hacer su sesión de agradecimiento y levantarse con el firme propósito de decir que durante lo que venga en el día lo voy a sobrellevar con la mejor entereza y con buena actitud y voy a andar contento. Que él se programa para andar contento. A mí me gustó eso, porque eso nos programamos a ver qué sale. A ver cómo me va, a ver qué, cómo reacciono. Hay ciertas formas de que inicias el día que afectan o benefician tu regulación emocional. Si revisas inmediatamente el teléfono cuando te despiertas, ya afectaste tu regulación emocional, ya afectaste tu energía. ¿Por qué? Porque empiezas a ver una nota y otra. No es buena forma. Yo me levanto, hago mi agradecimiento y luego programo mi día, qué es lo que quiero que ocurra el día de hoy. Lo ofrezco mi día por alguien que está sufriendo ahorita para tener más paciencia cuando tenga que tenerla. Dos, si incorporas movimiento físico al iniciar el día, estiramientos, lagartijas, abdominales, que agarras una pesita y un ratito agarras tus dos pesas que compraste ahí en el Walmart, en la Walmart, así como dicen allá en Estados Unidos. Fui a la Walmart.
1: Sí.
10: Como dice Mario.
1: Al arroz. ¿Al arroz?
10: Al arroz. Bueno,
1: ahí hay que ir. Pesitas.
10: Nunca encuentro nada yo en mi talla. Y agarras tus pesitas y de esa forma te aseguro que tu día es diferente. Y tres, si estableces la intención diaria de enfocarme en lo importante y no en lo que no importa, como las murmuraciones, lo que la gente diga o no opine de ti, esas cosas te quitan energía. Y si aparte procuras comer algo saludable en la mañana basado en algo natural, el cuerpo te lo agradece. Acuérdate que tu cuerpo trabajó toda la noche desintoxicando, sacando lo que las células no quieren. Y luego para que te avientes en la mañana algo que tú sabes que no es tan saludable, pues le das en la progenitor a tu cuerpo, a un licuado, un jugo como el que tomo yo, algo natural, lo agradece el cuerpo. Son tips que te quiero dar. Vamos con la nota de Joel.
1: El agua de Jamaica, doctor, quizá lo que les quiero compartir el día de hoy.
10: Que todos tenemos en casa. ¿Tú tienes ahorita agua de Jamaica?
1: Yo sí, ya ve.
10: Lupita, ¿por qué yo no tengo agua de Jamaica en mi casa? La señora que me ayuda.
1: Y es que ya las venden y ya vienen los sobres ya nada más para que las avientes a la jarra y sola se queda remojando.
10: A ver, ¿por qué dices que está buena la jarra?
1: Pero fíjese, hay estudios lo cual colocó a la flor de Jamaica entre las bebidas naturales con mayor actividad antioxidante. ¿Por qué? Por su alta concentración en antioxidantes, en polifenoles, que expertos han venido aquí con nosotros a cabina y nos dicen que son buenísimos. Los antioxidantes nos ayudan, por supuesto, a combatir el daño que provocan los radicales libres, que están relacionados con el envejecimiento celular. Y diversas investigaciones dicen que se relaciona también el consumo de Jamaica con beneficios para la salud cardiovascular. Nos ayuda mucho, es diurética, atención, la puedes tomar. La jamaica cultivada ha mostrado una actividad antioxidante muy alta en estudios comparativos, así que incluso supera algunas muestras que son importadas. Los productos nacionales son buenos para nuestra salud, así que utilicen la flor de jamaica. Expertos dicen que no las endulces, o sea, que no endulces de más el agua de jamaica, sino
10: que lo moderes. Te van a decir que sabe muy amarga y te van a...
1: No.
10: No, te acostumbras.
1: Acostumbras a tu paladar.
10: Yo le decía a Mario, ya no le pongas azúcar a tu café, que está mi asistente Mario.
1: Cero.
10: No le pongas azúcar al café. Yo al principio, cuando primera vez que tomé el café sin azúcar, guácala. Después te...
1: Pero ya acostumbró a su paladar.
10: Ah, ya tengo años tomándolo sin nada.
1: Siempre.
10: No se me vayan. Esto es El Placer de Vivir Internacional, transmitiéndose para mi gente linda en tantos lugares de México, Estados Unidos y también en mis redes sociales. Aquí lo estamos transmitiendo. Ahorita volvemos. Sígueme en las redes sociales, TikTok, Instagram, Facebook, arroba DR César Lozano. 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
27: Ya estamos de vuelta. Sigue escuchando Por el Placer de Vivir con César Lozano.
28: Me encanta que el público participe en este programa. Gracias a la gente que se comunica al más 52-81-28-610-170. Pues hemos tenido buenas experiencias en la amistad. Yo he tenido más buenas que malas. Y te voy a decir por qué. Porque atraemos como imanes a gente similar a lo que estamos sintiendo. Pero hay gente que es muy, muy buen corazón y atrae una que otro cascajo, una que otra araña panteonera, que llegan con la bandera de amigas, de amigos, y es lo que menos tienen. En la línea 1 tengo a Beatriz de Indianápolis, muchacha soltera, 44 años. En la línea 2 tengo a Dianita de León, Guanajuato, 35 años, casada con un hijo. Empiezo contigo, Beatriz. Te saludo con gusto hasta Indianápolis. ¿Cómo estás?
29: Hola, doctor. Muy bien, gracias a Dios.
28: ¿Estás soltera?
29: Soltera.
28: ¿Por convicción? Feliz. Ah, feliz. Por convicción. ¿Por qué dices feliz? ¿Si se aparece algo, no lo quieres en tu vida o qué?
29: Sí, doctor, claro, pero ya ahora con mucha más cautela que antes.
28: ¿Porque te quemaste con el comal?
29: Sí, muy duro.
28: ¿En serio? ¿Te pusieron el cuerno, Beatriz?
29: No, doctor, lo mío fue que me metieron mucho estrés en el 50-50 y llegué hasta dar al hospital.
28: A ver, tuviste una relación, te estresaste mucho con esa relación y fuiste a dar al hospital, pues ¿qué te hacía?
29: Se quedaba las cosas hasta el último momento para pagar biles, para pagar la renta. Entonces hubo una ocasión en la que me dijo, no tengo para pagar la renta, y dije, pero ¿por qué me dices hasta ahorita? Agarra tus triques y ya no te quiero en la casa.
28: Vámonos, y no te arrepientes.
29: No, doctor, fue la mejor decisión que pude haber tomado.
28: A ver, pero ya cuando tomas esa decisión es porque ya hubo otras cosas. No nada más porque un día no pagó. Ya habían pasado más cosas. Pregunto, ¿el hombre era bueno para expresar el amor?
29: Tampoco.
28: No, mi reina, qué bueno que le abriste la puerta. Vámonos, órale, vámonos. Mira, a ver, señales de amistades sanas. Dime una señal, dime una. Beatriz.
29: Es la persona que te frecuenta cuando estás mal.
28: La persona que me frecuenta cuando yo estoy mal. Perfecto. Otra señal de que es amiga verdadera, amigo verdadero.
29: La que te impulsa para seguir adelante.
28: La que te impulsa. La que tú traes un sueño y te dice, amiga, qué bueno en lo que te puedo ayudar. Ya sabes, me encantaría. Ojalá y logres, y te lo hice de corazón. Otra.
29: Sí.
28: ¿De qué es buena amiga? O dime una de que no es buena amiga.
29: La que todo el tiempo te está criticando por las decisiones que tomas.
28: Ay, como hay gente así. Y las tenemos como amigas, amiga. ¿Sí estás de acuerdo, Beatriz?
29: Sí.
28: Dianita, ¿Cuál agregas? Te saludo a ti, a León, Guanajuato, Dianita en la línea 2, 35 años, casada. ¿Qué agregas? ¿Señales de que es buena amiga o que no es buena amiga?
0: Que es buena amiga cuando decide no usar el poder que tú le das para no lastimarte.
28: Ay, caray, esta niña me salió muy elevada. A ver, ¿cómo que? Explícanos cuándo le damos poder a alguien para que nos, que lo pueden utilizar para lastimarnos. ¿Información?
0: Exacto. Ya cuando tú compartes alguna intimidad, un problema fuerte que hayas tenido, ella escucha, pero no te da tu opinión.
28: ¿Qué?
0: Ella decide
28: fue
0: solo apoyar.
28: Oye, ¿lo has vivido, Diana?
0: ¿Cómo?
28: ¿Ya lo viviste?
0: No.
28: ¿No? Qué bueno. No. Imagínate que le estés confiando tú algo muy íntimo y ella utilice esa información como estrategia para dañarte. Eso es hipocresía, eso es pérdida de la confianza, eso es abuso de confianza. ¿Estás de acuerdo, Beatriz, con lo que dijo Dianita?
29: Sí, doctor, definitivamente, porque yo le comenté a una que consideraba amiga algo que estaba pasando y ella fue con la persona con la que yo vivía a contarle lo que yo le había dicho.
28: Bah. Y es abuso de confianza, es traición. ¿Qué otra palabra podemos decir, Dianita? Eso que que vivió Beatriz, ¿cómo le dices tú, Dianita, en León, Guanajuato?
0: Eso es una amistad muy arrastrada.
28: ¿Una qué? Arrastrada, mugrosa, pues sí, cierto. No, no, qué hipócrita aparte. No se me vaya, niña, ahorita sigo platicando con ustedes. Estamos hablando de amistades falsas. Mírate lo que me están diciendo aquí en las redes sociales. Y acabo de vivir eso. Mi mejor amiga, después de 25 años de amistad, me acaba de bajar al marido. Mira, te tengo una recomendación. ¿Qué le dices, Dianita, a esta 25 años de amistad, felizmente casada, con dos hijos, y le tumbó al marido?
0: Era relevo, no era amiga.
28: Ay, oye, esa Diana me encanta. No me cuelgue ninguna de las dos. Ay, qué brava. Claro. Era relevo, no era amiga. Ahorita venimos. Es el placer de vivir.
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5: Señales de que es una amistad que verdaderamente vale la pena seguir con ellos, pues me ha demostrado confianza, me da seguridad platicar contigo. Mira, te voy a dar un tip que yo aplico en mi vida. Cuando alguien me dice, un amigo, una amiga me dice, César, te lo voy a platicar, pero te voy a pedir un favor muy grande. Yo, ¿cuál favor? No se lo vayas a decir a nadie. Ey, ¿sabes qué? No me lo cuentes. No porque lo vaya a decir, sino desde el momento en que estás dudando de que yo no sepa guardar información, pues yo no soy tan amigo para ti. Eso es, te lo digo nada más a ti, pero por favor que aquí entre los dos quede. No me lo cuentes. ¿Tú dudas de mí? Obviamente un verdadero amigo no le tienes que estar diciendo esto no lo cuentes, esto sí, esto cual. O sea, ¿estás dudando de que cuente o no cuente lo tuyo? ¿No hay seguridad? 2, equilibrio y reciprocidad. Hay una justa medida entre dar y recibir. Ahora, en este de equilibrio y reciprocidad, claro que a veces se atora la carreta y buscamos amigos que nos ayuden y nos presten, a veces es dinero. Pedirle dinero a un amigo es muy riesgoso, esto, porque puede perderse la amistad por una cantidad de dinero, a veces insignificante. Eso valía la amistad. Se te olvidó por completo. Y celebración de tus éxitos, respeto, me encanta que te vaya bien, me emociona que te haya ido bien. Me emociona que te cases y que seas tan feliz. Y además hay comunicación abierta, pero sin necesidad de herirnos. Son señales de una amistad. ¿Qué agregan? A ver, Beatriz, de Indianápolis, o mi querida Dianita, de León, Guanajuato, ¿quieren agregar algo?
6: Yo sí, Doc.
5: ¿Qué, Dianita?
6: Una buena amistad tiene medida, pero como usted menciona, es un equilibrio.
5: Sí.
6: Cuando el equilibrio se pierde, la amistad ya no es amistad, es una relación de negocios.
5: Va, caray, Dianita, andas bien brava, Dianita. Oye, es que sí es cierto, se convierte en una amistad. Ah, estás hablando muy bien, Diana, ¿qué te dedicas?
6: Psicólogo.
5: Ah,
7: ya entendimos.
5: Mi reina, ya entendimos. Beatriz, ¿a qué te dedicas en Indianápolis?
8: Yo vendo comida.
5: Comida,
8: vendo,
5: me
8: comida
5: encanta.
8: A domicilio.
5: ¿Y te va bien?
8: Sí, doctor.
5: ¿Qué vende, mija? A ver, dígame, porque se está antojado, ando hambriento.
8: Ay, ahorita es
5: I'm starving.
8: Un bistecito ranchero con arroz y frijoles, tortillas recién hechas y como el cajete.
5: Aléjate, Satanasa. Tortillas recién hechas, ¿tú las haces aplaudiditas las tortillas?
8: No, doctor, en máquina.
5: Ah, mi reina, pero recién hechas. Oye, qué rico. Oye, me encanta. Y también tengo, espérenme, no me cuelguen, tengo a Aurora. Aurora, te saludo con gusto, ¿cómo estás?
9: Hola, doctor, buenos días, bien, gracias, ¿y ustedes?
5: En la línea 1 está Beatriz de Indianápolis, en la 2 tengo a Dianita, y en la 3 te tengo a ti, Aurorita. ¿Dónde me estás escuchando?
9: En Nuevo León.
5: Ah, en Nuevo León, mi tierra querida. A ver, Aurora, ¿qué querías contar de amistades falsas o amistades verdaderas?
9: Mira, la verdad, me voy rápido, doctor, para no quitarle mucho tiempo.
5: Escucha, Dianita, Beatriz.
9: Tengo una amiga que justamente se acaba. acaba de casar. Pero ella es mi amiga desde hace, de toda la vida, como 10 años para mí. Entonces, prácticamente ya nos conocemos y todo. Y pues está, se acaba de casar, pero pues está embarazada. Actualmente está embarazada. Pues obviamente ahí como, pues ya los doctores le dijeron que sí tenía como que un poquito de riesgo en el embarazo, pues está en cama. Entonces resulta que se canceló la boda. Solamente fue civil, pero no me invitó al civil. O sea, yo entiendo que, pues, debido a las circunstancias, pues, claramente, pues, esto fue, pues, muy pequeño. Solamente su esposo, pues, ahora su esposo y ya. Pero, pues, yo también tenía derecho de estar ahí. O sea, no sé por qué.
0: No fue requerida.
5: No fuiste requerida, Aurora, no fuiste requerida.
9: No, la verdad no.
5: ¿Y entonces, te dolió?
9: Muy molesta, doctor. Muy molesta y muy enojada porque, o sea, yo llegué primero a esa relación. O sea, básicamente la del anillo tuvo que haber sido yo, no ella. Entonces, estoy muy enojada. No sé por qué se dieron así las cosas, pero pues nada, dolió.
5: A ver, vamos a ver qué opina Diana, la psicóloga de León, Guanajuato, 35 años, casada con un hijo. Dianita, ¿qué le dices a Aurorita que está bien emperrada porque su mejor amiga no la invitó a la boda civil?
8: Hombre, es que las amistades tienen un tiempo, aunque uno no quiera.
5: ¡Ay, qué fuerte!
9: No. O sea, mi tiempo no ha terminado. Ella fue a mi boda. Ella estuvo en mi boda. Yo tenía derecho de haber estado en su boda.
5: Hoy no más, Dianita, o sea, contéstale.
8: ¡Caramba!
5: Espérate, cara.
9: Somos viejas antes que vatos.
5: ¡Ah!
9: Esa es la regla.
5: Somos viejas antes que vatos. Beatriz, ¿qué le contestas a la Aurorita tan fina? No, Beatriz está
0: dormida.
5: Beatriz está haciendo las costillas.
8: Es que con esas amigas, doctor, ¿para qué quiere uno enemiga?
5: Pues sí, no, oye, pues está herida la Aurora.
0: ¡Ay, Dios, qué fuerte! A mí se me hace que la Aurora debe ser bien fiestera, por eso no la invitaron.
5: A mí se me hace. Gracias, Beatriz, gracias, Dianita, gracias, Aurora. Una pausa, esto es Por el Placer de Vivir Internacional. Ahorita volvemos.
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10: Hola, soy Tatiana. Les mando saludos de aquí de la Ciudad de México. Saludos al doctor César Lozano. Me encantan sus programas. Me rehabilitan y me hacen sentir mejor cada día que los escucho. Gracias. Saludos a todos.
11: Saludos, doctor, a su staff y a todos los radioescuchas con mucho cariño, con mucho amor, con mucha alegría. Lo escuchamos con mucho cariño desde Guadalajara, Jalisco. Ya sabe que acá todos los staff y usted son bien recibidos. Un abrazo caluroso para usted y para todos.
12: Hola, soy Cecilia, los escucho de Monterrey y quería mandar saludos para el doctor César Lozano y decirles que los escucho siempre y me gusta mucho su programa.
5: Saludos, Ciudad de México, a Katherine que me está escuchando en este momento. Le mandamos un abrazo. En Guadalajara, en Radio Mujer, me está escuchando Claudita González, que siempre nos escucha allá. Y en Monterrey, a través de Génesis 98.1, me está escuchando. ¿Quién? Pues no me dices tu nombre, además me dices guapo doctor. Gracias por eso. Lo halago. Recibo ese halago tan bonito. Muchas gracias. Vamos con Axel Ortiz. ¿Tomar distancia? No, la que tomabas distancia en la escuela. Escucha la distancia que te recomienda.
0: Yo dije la de por tiempos.
5: La de por tiempos. Ah, ¿te acuerdas? A ver, filas y tomen distancia. ¿Te acuerdas? Ay, gracias, que ya superé todo. Vamos con Axel Ortiz. Una dosis de Ubicatex.
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13: Cápsula de Ubicatex para los que nos cuesta a veces esperar, confiar en los procesos y queremos todo rapidito. Y es que no todo se resuelve aquí y ahora. Es importante saber que algunas situaciones incluso van a necesitar distancia para sanar. A veces, mantenerse cerca solo prolonga el dolor, confunde el corazón y nubla la mente. Tomar distancia no significa olvidar ni renunciar, sino priorizar nuestro bienestar. Es un paso valiente para reencontrarnos, para sanar heridas y para crear el espacio donde vamos a poder crecer. Recuerda que el amor más importante es el que te das a ti. Proteger ese amor también es respetar tu paz. A veces, en serio y de corazón, cuando se vive una crisis, hay que hacer como el pintor que después de dar un trazo, da unos pasos atrás para tener mejor perspectiva. Te veo en mis redes sociales, Facebook psicólogo Axel Ortiz y en Instagram @ mirando en mí.
5: Gracias Axel y gracias a ti porque nos permites acompañarte. Hacemos este programa con tanto cariño, siempre pensando en temas que te ayuden a disfrutar más la vida. Todos los días en esta estación. Saludos Guadalajara, Monterrey, a todo Chihuahua, Tijuana, Ensenada, Mexicali. Gracias Jalapa, Colima, Mazatlán y a Internet Radio Mex. A toda la gente que me escucha por Radio Mex, muchísimas gracias por estar en sintonía. Que mi Dios bendiga cada paso, cada decisión que tomes. El problema no es lo que te pasa. El problema es cómo reaccionas a lo que te pasa. Ánimo, hasta mañana.
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0: Son las 8:03 y estamos iniciando la chorcha. Nos saluda Rolando Arenas y aquí está mi compañero Hernán. ¿Cómo estás, Hernán?
1: Súper feliz, contentísimo de estar de nueva cuenta en el 89.7 de XFM. En todas partes, ponte Exa. ¡Hoy! ¡Qué gracias, gracias, gracias! Por fin es jueves. Estamos a 30 de julio de este 2026. Y me complace presentar a la única, sin igual. Ella es Alin Torrero.
2: Hola, ¿qué tal? Súper contenta porque salió el sol, porque se está desinundando Mazatlán, afortunadamente. Espero ya tenga agua en su casa. Aproveche la mañana, ahora sí. Lave, señora, pero no en la lavadora. Trate de lavar a mano para que le rinda más el agua.
1: El hombre polémica, The Poison Man. Él es Mr. Popín.
3: Lavar a mano. ¿Qué te pasa?
2: Bueno, 2-3 piezas, baby. No te voy a decir que los pantalones de mezclilla.
0: Tú porque eres fifí, yo lavo a mano.
3: Lavar a mano, ¿qué es esto?
2: Baby, ¿en serio?
3: Qué horror andar
2: lavando a mano. Ejercicio de bíceps, ¿qué ejercicios de bíceps y tríceps?
3: Qué manera de amargarme la mañana.
2: No sabes qué chulada es cuando está haciendo un chorro de calor, no puedes usar la lavadora y lavas.
0: Pero tú ni lavas, Aline.
2: Ay, ¿usted qué sabe? Señor, cállese la boca. Entonces, el estar sacudiendo así y aparte mojarte como pato.
3: ¿Ya me puedo presentar?
2: Ya, bebé.
3: Ya, gracias. Muy buenos días a todos. Bienvenidos a La Chorche.
1: Hoy estamos transmitiendo en vivo y en directo desde este paraíso. Ay, desde que venimos llegando, Rolando, desde que subimos el puente, lo bajamos. Ay,
0: que la hermosura es, me toca de frente el lago. Qué hermoso.
1: Y tenemos dos lagos. Ahorita donde estamos transmitiendo es en el principal. 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Tú te bajaste ya, ¿verdad, Popín? A ver los departamentos.
3: Ya los conocí.
1: Departamento muestra.
3: El de los dos departamentos muestras los conocimos Glenda y yo. Están increíbles.
2: ¿En serio?
3: Están espectaculares. Y sabes qué, vimos los el de esta torre, fuimos a esta torre que está aquí.
0: ¿Es la número qué?
3: La número... Bueno, ahorita lo voy a preguntar a Gaby Medrano.
0: Me tienen que decir dónde van a vivir para yo apartar mi departamento enseguida.
3: Ah, te lo voy a decir equivocado. Entonces, esta torre y la estas tres torres que están de este lado tienen una vista espectacular al lago y al cerro.
1: Sí.
3: Y de frente, la alberca. Entonces tienes una
1: doble vista,
3: tienes doble vista estas torres.
1: Que de los dos lados tiene vista natural.
2: La primera,
1: así es,
2: ¿no?
1: Porque también la vista hacia la alberca, detrás de la alberca hay naturaleza.
3: Sí, no, y aparte me encanta. Este es, yo creo que un departamento en esta torre le encantaría a Rolando.
1: ¿Por qué?
3: Porque se sentaría en la ventana a ver quién
2: pasa. Quién entra y quién sale, ¿va?
3: ¿Quién entra, quién sale y a qué horas?
2: ¿Quién llega con quién?
0: Yo no me fijo en esas
2: cosas. No, tú.
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0: Nunca me entero de la playa sur de lo que pasa.
2: No, pero andas averiguando ahí.
1: Pero Playa Sur sí se entera de lo que tú haces.
2: Es lo que no sabes.
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2: Oigan, hoy 30 de julio, Día Internacional de la Amistad. Valoren a los amigos que tengan, pero también es Día Mundial de la Trata de Personas. La verdad,
0: pero
2: es un tema.
0: ¿Pero por qué se festeja esto?
1: Trata de personas.
2: A ver, no me termino. Estoy diciendo Día Mundial, no estoy diciendo que se festeja. A usted ningún chile le embona, ¿no? Bueno, pero
3: entre panistas, conservadores y fachos ya se me fueron todas las amistades. Ah, no es cierto.
2: Por eso digo, valoren las amistades que tienen, por favor.
1: En este momento,
2: salud mental.
1: Aprovechamos para darle la bienvenida a nuestros amigos a través de nuestras redes sociales. Adelante, señora Arenas.
3: Pues voy a ir de Popín, puedo.
0: Bueno, empieza porque me voy a quejar, pero empieza.
3: Pero ¿por qué?
1: Va a haber mañana de Rolando después.
3: Va a haber mañana de Rolando. Bueno, lo que pasa es de que el día de ayer llegó un mensaje que decía: Hernán, buenos días. A ver qué opina Popín. El mensaje era sacado de redes sociales, sacado de cadenitas de WhatsApp, en completa desinformación. Lo que decía el mensaje es hashtag nacional y un círculo rojo como de alerta. Se registró una confrontación entre un colectivo antiderechos y activistas trans en una rueda de prensa en el Congreso de Chihuahua. Reportan que el conflicto comenzó cuando se les cuestionó qué documento se les identificara como hombres. ¿Qué es lo que pasa? Resulta que en Chihuahua hay dos personas que se llaman Raúl Durón trans. Y Obed, no sabes ni qué voz.
0: No, sí sé porque leí la nota.
3: Raúl Durón y Obed Torres buscaron la manera de cambiar su género oficial, civil y legal. Dos hombres, con ayuda de un legislador panista en Chihuahua, agilizó los documentos para otorgarles a Raúl Durón y a Obed Torres, dos hombres plenamente heterosexuales, privilegiados, blancos, lo que tú quieras. Y formaron un grupo que se llama Mujeres No Gestantes. Ellos se presentaron como Mujeres No Gestantes. El problema suscitó cuando en el Congreso de la Unión, que yo no sé por qué hace el Congreso de la Unión estos enfrentamientos que no deben de escalar estos niveles, citó a la Unión y Fuerza de Mujeres Transgénero, que estaban quejándose de estas dos personas, hombres heterosexuales.
1: ¿Y por qué les dio por eso a ellos?
2: O sea, peleándose entre ellos mismos.
3: En un estado panista, con amigos en el Congreso, panistas. Sí. Entonces, al parecer, una especulación. Uno de ellos, no quiere pagar manutención a sus hijos.
1: Ok.
3: Y el otro es el contacto que tiene con el Congreso. Entonces, armaron todo esto para...
1: Es un teatro, ¿no? Eso.
3: Es un teatro, por
1: para
3: supuesto.
1: Para deslegitimar
3: el movimiento de las mujeres y personas trans y personas no binarias.
1: O sea, quieren hacerle ver al mundo que cualquiera se puede hacer pasar por mujer, ya se puede, aunque no me transforme, pero quiero que me consideren mujer no gestante.
3: Yo me lo voy a contar, sin decir nombres. Yo conozco un caso muy cerca de una persona que se acercó conmigo a platicar en redes sociales por cuestiones de situaciones de que quiere lanzarse para ser reina en un certamen, no voy a decir de qué. Entonces,
0: No me asustes, como del carnaval.
3: Yo no dije carnaval.
0: Sí, yo pensé que del carnaval.
3: No, tampoco dije que no era en carnaval.
1: Para no desviarnos del tema.
2: Al modo.
3: En Sinaloa, un estado progresista, un estado donde se reconoce a las personas no binarias, a las mujeres transgénero, a los hombres transgénero, es súper difícil hacer todo el papeleo. La burocracia.
1: Donde ya es reconocido, legalizado.
3: Donde ya es reconocido, donde ya es legalizado, donde ya se les respeta a las personas no binarias. Y qué casualidad que en un estado panista, que es muchísimo complicado reconocer a las personas en fast track
1: a estas dos hombres personas, heterosexuales,
3: les dieron la situación civil o la constancia civil de que eran mujeres no gestantes.
1: ¿Y era para evitar manutención o qué? ¿Para qué era?
3: Hay una especulación. Uno de ellos, al parecer, tiene una demanda. Esa especulación tiene una demanda de manutención para un niño.
1: Sí, porque un hombre heterosexual con vida heterosexual o identidad sexual masculina, ¿por qué tendría que ser solicitar que lo consideraran ahora mujer no gestante?
3: Fíjate, para alguna maña, y yo siento que es para deslegitimar el movimiento.
0: De ese caso, lo que más llamó la atención fue que un trans...
3: Una trans.
0: Bueno, lo que sea.
3: Una mujer transgénero. Bueno,
0: se quitó y sacó su busto en público, y era un escándalo.
3: Porque estaba fastidiada. Sí. O sea, una mujer transgénero...
2: Como protesta lo hizo.
1: O sea, diciendo, claro. Esto es una mujer trans.
0: Eso es una mujer trans.
1: No un hombre con identidad masculina que dice, bueno, ahora me levanté con las ganas de que me consideren mujer.
3: Pero ahí no ves a personas, que no voy a decir nombre, pues que me pegue, pues que le... ¿Verdad? Nadie dijo
0: otra
3: nada.
0: Vez contra mí, ¿no tenían pene?
3: Yo no dije absolutamente.
0: ¿No nacieron hombres? ¿Tuvo mujer?
3: Me refiero a Obed y Raúl, creo que es el otro.
2: Hay hombres, o sea, que toda su vida son hombres y tienen pene y tienen una doble vida.
3: ¿Y qué casualidad?
1: A ellos sí se los dieron.
3: O sea, exacto, qué casualidad.
1: No tuvieron que demostrar.
3: Panista, no demostraron nada, no fueron con el certificado médico, porque para muchas personas transgénero pues se requiere ciertas situaciones para confirmar que es una persona transgénero.
1: ¿Qué está pasando por un proceso?
3: Es puro hecho. Y esa es mi opinión. O sea, la persona ayer manda el mensaje como para picarme. O sea, siempre voy a estar del lado de las personas y sus derechos humanos.
2: Exacto, con los derechos
3: siempre.
2: De protesta, de identificarse como ellos quieran
3: si esta persona se centró en la histeria de una mujer transgénero que se levanta todos los días a estar luchando con el sistema y todavía tener que estar luchando con estas dos personas que les está favoreciendo el gobierno, y en un acto desesperado para mostrar su identidad de género descubrió sus pechos para mostrar lo que era, Bueno, yo entiendo la desesperación.
1: ¿Qué conflicto psicológico debe tener una persona para decir que alguien me está robando a mí, alguien me está quitando a alguien de abajo? O sea, alguien desprotegido, alguien, por ejemplo, al que anda observando el migrante, el migrante me está robando mi paz, me está robando
2: mi territorio, mi oxígeno, mi ingreso. Casi.
1: Yo no me supero por culpa del migrante. Ah. Y las personas que tienen una obsesión por estar viendo a las personas trans, que ¿por qué le reconocen los derechos? O sea, está viendo para abajo, o sea. Bueno, cada quien no.
2: Son resentimientos sociales.
1: Sí, pero un resentimiento infrarresentimiento. Porque, hecho, hay personas que dicen que las personas, al revés, si tú todo el tiempo estás viendo que alguien de arriba,
2: exacto,
1: es el que te está robando, te llaman resentido. Pues, ¿cómo le pueden llamar a alguien que voltea todavía más abajo?
3: Sí, claro.
1: O sea, no voltea a que el de arriba me está quitando, que el de abajo me está quitando, pues ya sería infrarresentido. Sí. ¿Cómo se podría llamar a eso?
3: Siempre los que sufren traumas. Son las personas.
1: Sí, porque son traumas.
2: Son traumas.
1: Cuentas.
3: Pues, odian algo en lo que no se. Bueno, no sé.
1: Sí, pero sí, oye, si no voy a ayudar, no voy a estorbar. Sí, o sea, si no voy a ayudar a que las personas que son discriminadas, a las personas que están luchando, pues mejor no estorbo.
3: Totalmente, o sea, siempre los que sufren son o los niños o los adultos mayores, o las mujeres o la comunidad LGBT, o los afrodescendientes, o personas en situación de vulnerabilidad de calle. Siempre, ¿por qué terminamos en por qué la gente se pone en contra de esas personas?
1: Del que está todavía en situación debajo de la tuya, ¿no? Sí, en una situación de vulnerabilidad, muy por debajo de ti, se fijan.
3: No.
1: En lugar de fijarse en el de arriba que te está jodiendo, mejor me fijo en el de abajo y sí, considero claro. Que él me está robando.
0: Y esa nota le dio la vuelta al país porque la nota para que la leyera la gente era que se había desnudado el trans.
3: Sí, todo mundo, ya me imagino, todo mundo pensó que fueron a hacer un escándalo, sí. Porque son escandalosas, porque son que no sé qué. No, o sea, fue un acto de desesperación,
2: claro.
3: De una mujer transgénero que todavía después de levantarse todas las mañanas
2: y luchar con el
3: sistema, tener que estar batallando con estos dos idiotas que quieren
1: deslegitimar, burlarse, para que vean lo absurdo que es reconocer, así, son los que deben estar, para que vean lo absurdo que es las leyes ahora, que le reconocen los derechos a las personas trans. Yo, que soy masculino, tengo una vida heterosexual, yo también voy a solicitarlo, que me reconozcan ahora como mujer no gestante. Y a ellos sí se lo dieron.
3: Sí, sí.
1: A ellos sí se lo dieron.
3: Se lo dieron. Cuando hay personas que están ahogadas en burocracia para un acta de nacimiento.
2: Correcto.
3: Ahogadas en burocracia
1: para un pasaporte.
3: Para un pasaporte.
2: Para una adopción.
3: Para una adopción, no, pero ahogadas para cosas tan básicas,
2: sí,
3: como
2: sí,
3: sacar
2: sí.
3: Tu pasaporte, tu acta de nacimiento, inscribirte en una institución o tener un trabajo.
2: Digno.
3: A estos dos papanatas que nada más buscaban burlarse del movimiento. Así les dieron en fast track el reconocimiento. Mira qué chistosos.
0: Y era Chihuahua. Ese también llama la atención.
1: Con Tomaru Campos.
3: Sigan apoyando al PAN.
0: Bueno, ahí va mi queja.
1: Bueno, que cualquier persona tiene derecho a apoyar al PAN. Lo que yo no me explico es gente que yo conozco que le ha luchado y le ha costado la visibilización de la comunidad LGBT. Andan levantándole la mano.
3: Luego,
1: no vamos a decir que hay marcas, para que no digan acá, pero marcas de partidos conservadores.
3: Yo te digo, fuera de otra cosa que presencié, que me dio una rabia y tú estabas ahí presente.
0: Bueno, yo me quería quejar. ¿Ya puedo hablar? Sí. Bueno, yo me quería quejar.
3: En segundo lugar, como Argentina, Rolando Arenas.
0: Me quería quejar porque fíjate que un día pasa y no tienen luz en la Zaragoza ni en la segunda Peñuelas. Ayer durmieron en la calle la gente. ¿Y qué hizo la policía? Pues mejor obstruyó toda la calle para que no se llevaran, algún vehículo no se llevara los que estaban dormidos. Sí, un día, conmigo duraron
3: Rolando,
0: 8 horas.
3: Rolando, a mí cuando se me va la luz, yo no me salgo a dormir a la calle.
0: Pues
2: baby, si hace mucho calor, yo sí lo hiciese.
3: Yo abro la ventana.
2: No te es suficiente.
0: No. Sí, pues
2: bueno, yo me salí a dormir a mi terraza, a la calle.
0: Sinceramente.
2: Oye, pues si está de riesgo.
0: Oye, pero la Zaragoza es una calle importantísima, la segunda Peñuela, yo vivía ahí.
1: Total. Se salieron a dormir
0: a la calle.
3: ¿Y en la banqueta no cabían o qué?
0: En la calle estaban durmiendo.
3: No te doy crédito, la verdad.
2: Bueno, entre la desesperación, bebé.
0: Protesta, como protesta.
3: Bueno.
2: Esa sí pudiera ser buena.
3: Como protesta, sí. Hasta yo me les uno y me solidarizo con ellos.
2: Voy, saco mi catre.
3: Pero como ocurrencia.
1: ¿Llevas tu catre allá?
3: No, ¿cuál catre? Llevo mi sleeping bag.
0: Pues, ¡ay! Sí.
2: Es más caliente, baby, el sleeping bag.
3: No, tengo una que se mete de hielo y ya gusto.
2: Me la prestas cuando se vaya la luz.
1: Sí. Un sleeping bag que le pones hielo.
3: No, lo que pasa es que son unas almohadillas de gel. Ah. Hay unas almohadas de gel que tú las tienes en el congelador y cuando las necesitas, las metes en las
2: son buenísimas, te las pones en la nuca y te refresca todo.
0: Así. Y ayer Salinas Pliego dio la nota.
3: Me ignoró por completo, como no le di crédito.
1: Está apoyando, dice que él quiere ir a dormir ahí.
3: No, es que como lo cuenta Rolando, me parece una ocurrencia y una imprudencia. ¿Por qué? O sea, que la policía tenga que cerrar la avenida Ejército Mexicano.
0: No, que un día se pasen sin luz.
3: Déjame terminar de esto.
0: No, olvídate de imprudencias.
3: Me parece muy imprudente y muy arriesgado que hayan puesto sus camas y sus tendidos en la avenida principal, porque es una avenida Zaragoza, Rolando. Lo puedes hacer en la banqueta por cuidar tu seguridad. Ahora, si ya me estás diciendo que como protesta cerraron la calle.
0: Sí, cerraron la calle. La policía puso, cerró la calle para que no.
3: Pero si estás consciente de que yo no puedo agarrar a la Rafael Buena y acostarme.
0: No, yo tampoco lo haría. Yo tampoco lo haría, pero eso es una protesta.
2: Un Cerritos Juárez y te arremanga,
0: sí, porque ni siquiera han visto un camión de la Comisión Federal de Electricidad.
1: Vivimos en un estado, en un país donde se permite la libre protesta. Bueno, no se daña a terceros.
0: Sí, y bueno, cambiando de tema, yo les decía
3: ahora
0: que...
3: Ahora sí me van a dejar hablar.
0: Que Salinas Pliego ayer dio la nota.
1: ¿Ahora por qué?
0: Porque se está quejando contra los sinaloenses, porque dice que ni cómo ayudarlos a los sinaloenses.
3: ¿Pero por qué?
0: Porque Morena ganó la encuesta de
1: a ver, deja buscar.
0: De elección a gobernador.
2: Por favor, son otros datos, baby, también tú.
1: O sea, creo que la encuesta es del financiero,
0: sí, ¿no? La que sí, Morena ganó la encuesta.
3: Pero qué curioso, los más enojados son los que no son de Morena. Yo no entiendo, y aparte...
1: Pero no fue ayer la publicación. Ah, sí. Fue ayer.
0: Estaba fúrico.
3: Y aparte no son las elecciones para gobernador, son esta artimaña morenista para hacer campaña cuando no es periodo.
2: Ya se soltaron todos.
1: Sí, el financiero, digo, bueno, agarró un Morena lo hizo bonito el ¿cómo se le llama? La encuesta y la compartió de Morena. Pero la fuente sí fue del financiero, sí, y aclara el meme que
3: la rediseñó.
1: Ajá, la rediseñó, pero sí, aclara, fuente del financiero de 21 de julio, sí me acuerdo que la publicaron. Según el financiero, la encuesta del financiero, Morena lidera las preferencias en Sinaloa con 38% de intención de voto, superada por 23 puntos a la oposición. Solamente que hay una cosa que no cuentan, 38 Morena, 36 indefinidos. Y pues el más alto es el PRI con 10 contra 38.
0: Además, o sea, sinceramente, qué vergüenza.
1: Está bien que Salinas Pliego diga que los sinaloenses no aprendieron nada con el partido Morena, pero debe hacerle una crítica a la oposición. ¿Cómo es posible que lo superen por el doble de puntos los indefinidos? O sea, ¿qué significa? Que el que no está contento con Morena, el que se siente decepcionado por el gobierno actual, no se identifica con ningún partido de oposición.
3: Sí, ahorita. Totalmente. Sí. La crítica aquí de Ricardo Salinas Pliego debería de ser con la oposición. ¿Cómo es posible que, o sea, está bien, no simpatizo con Morena, pero doblemente no voy a simpatizar?
1: Los indefinidos son el triple, el PRI son 10, indefinidos 36.
3: Sí, o sea, ahí hay un grave problema. También Morena no tiene por qué estar cantando victoria. El que el 39, ¿cuánto es indefinido?
1: Son nada más 2 puntos de diferencia entre Morena y los indefinidos.
3: Exacto, aquí estamos viendo, Morena no debe estar cantando victoria, porque aquí estamos viendo que es un estado polarizado.
1: Sí.
3: Este es un estado completamente polarizado. Estamos fastidiados.
1: Bueno, aquí sí está, ¿cómo se le llama? Cuando están en aquí sí hay división, ¿no? ¿Cómo se le llama?
3: Sí, polarización. Estamos polarizados. Es un estado completamente. Te veo que te ríes mucho, pero a ver, dime por qué. Quiero saber por
2: qué. Pues es que tú crees que yo le voy a dar importancia a esas babosas encuestas.
0: Ay, Ali.
2: O sea, en realidad. Tengo todo el derecho de opinar, Rolando. Discúlpame. Independientemente de lo que tú pienses. Sí, bueno, es la verdad.
3: Yo quiero escuchar a Lin.
2: Es la verdad. O sea, ya yo me río de estas encuestas que están sacando con tantísima anticipación. Como dice Popín, para mí no tienen credibilidad porque ni siquiera estamos en etapas de campaña. Se soltaron las campañas. ¿Y en qué se basaron para esas encuestas? Por las 20,000 llamadas que empezaron a hacer enfadando a todos los ciudadanos para ver si estábamos apoyando a Imelda Castro.
0: Yo no dije que Imelda Castro.
2: No,
1: yo sí lo estoy diciendo.
2: No, yo sí lo estoy diciendo.
1: Es una encuesta del financiero que lo que pretendía es, debido a cómo ha sido golpeado por este descrebajamiento de del cártel de Sinaloa, cómo les ha pegado la violencia, cómo le quisieron
0: pero,
1: medir.
0: Pero le agradecen a Chambao.
1: Le quieren medir qué tanto le afectó al estado y quién va a ser el ganón de la afectación del estado.
0: Pues va a seguir siendo Morena.
1: La sorpresa fue para El Financiero, no fue Morena, no fue la encuesta de Imelda Castro que te habla por teléfono, es que sigue liderando Morena. Aquí la autocrítica, y es que yo no veo a la oposición, digo,
3: haciendo
1: nomás,
3: algo.
1: Nomás de solo hecho de haberte escuchado es negarlo y ya. Aquí el asunto es que está polarizado entre Morena y entre indefinidos. Uh-huh. No, sí. Debería ser entre Morena y el PRI, claro. O Movimiento Ciudadano. Pero, ¿cómo es posible que los indefinidos?
0: Y el PRI que tiene 10%, el PRI que tiene 10% ahorita trae un pleito con el INE, porque le prohibió que le llame a Morena bueno, narcopolíticos.
3: Sí, bueno, yo quería estar de acuerdo en una cosa con Aline. Ah. Digo, tú desestimas la encuesta.
2: La verdad es que sí.
3: Yo no la desestimo, es por el financiero. En lo que sí estoy de acuerdo contigo es de que, y retomando mi comentario principal, era de que estamos fastidiados aquí en Sinaloa, Orlando. Este ejercicio democrático, entre comillas democrático, para buscar la coordinación de municipal, estatal, es cansado. Es fastidioso.
2: Enfadoso,
3: o sea, y honestamente, tantas llamadas, tantas encuestas, sí, o sea,
2: tantas, la verdad, visitas. ¿Y sabes qué es lo que más coraje me da, Popín? Ahorita precisamente que acaba de pasar el tema de las inundaciones de aquí en Mazatlán. Están aprovechando, hacen leña del árbol caído y están

0: supermanes de la historia, ¿estás de acuerdo? Cuando ni siquiera estamos en pinches campañas, pónganse a ayudar realmente al ciudadano si realmente lo quieren hacer, sí, no aquí, que se pongan aquí, un color.
1: Aquí hay un problema, el problema es de que el INE se lo permite, y ustedes mismos, perdón, la gente salió
2: a defender
1: al INE, el INE no se toca.
2: El INE sí se debería haber tocado.
1: Sí se debió haber tocado, el INE los... Yo estoy totalmente ¿sí? de acuerdo contigo en este ejercicio democrático que le llaman búsqueda de la coordinación general.
0: Definamos democracia, ¿no?
1: Sí, pero aquí tu rabia del caso particular que estás exponiendo, a final de cuentas cae en la responsabilidad del INE, porque el INE es el que se los permite. Y te recuerdo, 3-4 marchas, el INE no se toca. Entonces, el INE sí se debe haber tocado, como dice Hernán.
3: Bueno, volviendo.
1: No podemos hacer absolutamente nada. Se les permite y es legal. Está mal, estamos fastidiados. Yo también estoy fastidiado igual que tú.
3: Volviendo al pleito de Lina y Alito.
2: Gracias, Popine, y gracias a Lina.
3: Resulta.
1: Sí, o sea, le vale cacahuata, ¿eh?
3: Vamos a ir a anuncios y quiero terminar el tema. Bueno, déjenme hablar. O sea, ¿se puede o no se puede?
0: Adelante, señora. Pues lo ha hecho toda la mañana, señor.
3: Sí. Bueno, el caso es que Alito está pidiendo que va a comunidades internacionales el que le prohíban decir narcopolítica, que le está dando censura el INE. Entonces, eso no se vale. ¿Qué anda haciendo pidiendo ayuda a organizaciones internacionales?
2: Lo tienen en el ADN, eso no nos vende patria.
3: Sí, para que le baje 9%, 8% la aprobación. Y si es que el PRI tiene presencia en Mazatán.
2: Bueno, Alito fue de los primeros que salieron de la Marcha Rosa. El INE no se toca. ¿De qué se queja?
3: Sí. ¿De qué se queja?
1: Por darle la contra al partido Morena o al partido en cuestión del poder, salieron a defender un organismo autónomo, le dieron validez a su autonomía.
2: Que en realidad lo que salieron a defender fueron las curules. Acuérdate que lo que venía en la reforma del INE era quitar los plurinominales. Yo conozco gente que odia los plurinominales, toda la vida ha dicho que son unos parásitos, y salió a la Marcha Rosa. Y todavía les dije, ¿sabes que parte de la reforma al INE es quitar los plurinominales? ¡No! Pues eso viene. Y le sigues el rollo a los Alitos, a los Don Cucaracho, a los panistas que quieren defender las plurinominales. Ahora me vengo a enterar que son muy necesarios los plurinominales, cuando toda la vida me han dicho que eran unos parásitos, y gracias a la Marcha Rosa me enteré que eran muy necesarios.
3: Bueno, ahora sí vamos a anuncios.
1: Muchas gracias, Hernán, por tu participación.
2: Gracias.
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1: No, adelante, sí, seguimos. Es que no despedimos de redes sociales.
2: Gracias, amiguitos. Ahorita regresamos, queda otra parte.
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3: 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Y vamos a anuncios.
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20: Continuamos con el programa, Hernán.
21: Estamos en un auténtico paraíso, estamos frente al... ¿Y por qué pusieron a Rolando frente al lago? Bien pusieron, ¿verdad? Escogiste vista frente al lago.
20: Estoy fascinado viendo el lago, viendo...
22: El patito se me antoja. Oye, ese patito se me antoja para hacer un canajo.
20: ¡Ay!
22: Alogán.
20: ¡Asesino!
21: Aquí se respeta la naturaleza, los seres, ¿qué, Rolando?
20: Sintientes, que tanto criticas.
22: Yo no critico a los seres sintientes. No sabes el
20: no sabes el
22: respeto y admiración que le tengo a los animales. Acabo de venir de Tailandia, Rolando, y no sabes la experiencia que Siddhartha Buda me enseñó
21: con elefantes.
22: Con los elefantes. Fíjate lo que a mí los que me caen gordos son las personas que tienen animales.
20: No, me acuerdo
21: me
20: acuerdo la Navidad que presumió a Azucena. Que Judith casi se desmaya porque era un cerdito.
22: Mira, un paté de ganso.
14: Ay, no me hables ahorita.
21: Aquí la naturaleza se respeta. Y que, por cierto, ayer que llovió, todavía anoche llovió ayer y antier, cobró vida el lago. Hay otro lago más allá. 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
20: Oye, y aquí vives en privado, doble filtro de seguridad, la verdad. Y las amenidades.
21: Sí, o porque sea, todo Veredas está con una.
20: Fíjate, me llama la atención, afuera también están vendiendo los departamentos igual, pero aquí la diferencia es la comodidad.
21: Nadie te aporta naturaleza, sí, lagos.
20: Así es.
21: Senderismo, no es que
14: tranquilidad, no doble es que seguridad.
21: No es que te hicieron una pistita de senderismo, no, aquí es el auténtico verdadero
20: senderismo. Este es un paraíso.
21: Te subes a un cerro real que está aquí.
22: Aquí ves a verdaderos seres sintientes en su hábitat. No un perro en carriola. Aquí ves a conejos, liebres. Dicen que del otro lado venado, venados, venaditos, sí, patos.
21: Oye, especies de pájaros.
0: Si te descuidas hasta coyotes.
21: No vemos, no vemos en cualquier parte, aquí llegan.
22: Así es. 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
0: Oye, ahorita que estaban diciendo cerditos, les voy a decir algo. Rolando, tienes que ir a ver la película La Verdad de la Odisea. Y hay una parte en la que yo me impacté. Digo, toda la película estuve con la boca abierta y mis respetos. ¿Vas a hablar
21: de la Odisea? Sí. Ah, pues nada más. En este momento iniciamos la segunda parte de Transmisión a través de nuestras redes sociales. Adelante, señorita Lynn.
0: Súper recomendado La Odisea para ti, para todo mundo que no la ha visto, y obviamente que la vean en el cine. El sí, sentir el ruido, las cadenas, el agua.
20: Ya me dijo Hernán, ah, que, o sea, vale, en verdad, la pena.
0: No había visto yo una película en tanto tiempo, no recuerdo haber visto una película en tanto tiempo que estuviera
21: que
0: yo
21: sintieras
0: así, o sea,
21: la tormenta en el barco.
0: Todo.
21: Rolando,
0: todo,
21: yo me iba a salir porque ya me iba a ahogar.
0: Todo, sí, todo. En verdad, el tiempo se me fue volando y dijeras tú, dije, ya acabó. O sea, yo quería más. Estuvo padrísimo.
21: Hay un momento que a lo mejor te dices tú, como que ya me está cansando, pero quiero más.
0: ¿Sabes que no?
21: Pero quiero más.
0: ¿Sabes que yo no? Y te voy a decir porque yo la vi, la estuve viendo con doble análisis. Yo la disfruté como película, como tal. Pero uno de mis mentores me la recomendó mucho. Esa película lleva muchísimo mensaje. Y estoy muy segura que tú, Hernán,
21: es la captaste. Es que es sabiduría milenaria. Pues.
0: Exactamente. Estoy segura que tú la captaste. Hay gente que no ha tenido oportunidad de leer el libro o que no vieron la película de Troya en el 2004. Pero la verdad, supera todas las expectativas. Esta persona, el director de la película, Christopher se llama, ¿verdad? No, qué bárbaro, en verdad. Me quito el sombrero. Y la escena donde me causó, dije, no vuelvo a comer menudo en no sé cuánto tiempo. Sí. Ya sabes, ¿no?
21: La de Circe, la bruja que convierte en... Es que sí, mucha gente dice que doy, ¿cómo se llama?
22: Spoiler,
21: pero supuestamente ya lo deberíamos de saber. Bueno, sí, es la escena de Circe, hasta le voy a dejar.
0: Así es.
22: Bueno, lo que pasa es de que la versión que muchos leímos en la secundaria era la versión...
21: Compacta.
22: Compacta, sí, sí, sí. Y muy, muy filtrada.
0: Demasiado.
22: Muy filtrada.
20: ¿Y tú fuiste ayer?
22: Ayer fui a ver...
21: ¿Tú viviste en carne propia la Odisea?
22: No solo... Fui a ver la película de la Odisea.
21: Ah, qué bueno.
22: Pues. Viví la Odisea, Dios mío.
21: Pasó.
22: Para no alargarles el cuento, ve Spider-Man.
21: Pero ¿por
0: no
21: qué?
0: No seas así, mamila, ¿por qué?
22: Ojo, no voy a, no, la culpa no la tiene el cine, sí, somos los usuarios.
0: Fuiste cine, pues, dime.
22: No tiene nada que ver la marca, repito. Ah. El problema es de que yo no sabía de que el día de ayer se estrenó Spider-Man.
0: Okay.
22: Entonces yo voy con mis boletos comprados en línea de la Odisea a la 1:20 de la tarde.
21: A la 1:20
20: y estaba atascado.
22: Porque dura 3 horas la película, para las 4:30 ya estoy libre.
0: Muy bien.
21: Muy bien de tu
22: pues
21: parte.
22: Pues llego 1:20 hice para comprar palomitas.
21: ¿Cómo?
22: No sé. 1:20 me salgo y le digo al muchacho, oye, ¿me puedes cambiarlo? Muy amable, me cambiaron el boleto.
0: Sí, sin objeción.
20: Puede ser.
22: No, es cierto, en esa siempre han sido muy amables.
0: No, sí, son amables para hacerte los cambios.
22: Como repito, no, la Odisea no me la experiencia no me la dio el cine, la experiencia la vi yo porque él estaba atascado y de repente llega
20: a la una estaba atascado.
22: 1:20
21: sí, no por la Odisea.
0: Yo también me fui a
22: por la Odisea. Sí.
20: O sea, a la una de la tarde.
21: Hablando, les da la ridiculez, una de dos, o de verla en la madrugada, no se pueden esperar en el día.
20: Qué horror.
21: O de verla a la mañana. Una vez también fui temprano una vez y me encuentro con unas premieres de estas.
22: Deja tú eso. Llego a la 1:00 p.m. y veo a estos ridículos caracterizados de Spider-Man. Cuarentones.
21: ¡Hombre!
22: Con pijama de Spider-Man. ¿Qué hace un hombre de 40 años con la pijama de Spider-Man a la 1:20 de la tarde en Cinépolis?
0: Te aseguro que mi hijo estuvo a la 1:00 p.m. en Guadalajara.
22: Pero caracterizado de Spider-Man.
0: No lo dudo, a lo mejor a sus 23 años.
21: Bueno, 23 años.
22: Tengo 23.
21: Pero un cuarentón debe estar pensando...
22: ¿Qué hace un cuarentón? Debe estar preocupado por su jubilación.
21: Por favor.
22: Comprando un terreno aquí en Veredas, un departamento. ¿Qué hace a la 1:00 p.m. el miércoles?
0: Bueno, la madurez de la gente de hace 1,000 años no es la misma madurez de los
22: disfrazado.
0: De ahora.
22: Era una pijama de Spider-Man.
21: Yo cuando veo gente en pijama en la calle.
20: ¿Disfrutaste la película?
22: rolando.
0: Yo siento lo mismo que tú.
21: Pregunto, con esa misma pijama,
0: yo jamás. Yo siento lo
21: ¿te duermes?
0: No sé.
20: Yo jamás iría a ver Spider-Man.
0: No, sí, yo me da.
22: Yo fui a ver Spider-Man. Yo fui a ver la Odisea a la 1:20 de la
0: siento
22: tarde.
0: Siento que huelen a rascahuele.
22: Y llego con el muchacho y le digo, ¿y sabes qué? Tengo una hora. Sí, sí. Una hora en la fila de las palomitas. Y no me han atendido todavía, le digo, ¿me puedes cambiar el boleto? Sí, la siguiente función de la Odisea es hasta las 2, hasta las 3 de la tarde, porque dura mucho, pues.
0: Sí, yo fui a la de las 4.
22: Le dije, no puedo, las 3 horas que voy a ver la película, me las voy a aventar acá afuera, le dije, no, ¿que cuál es la película más próxima? Ta, ta, ta, ta, 50 pantallas de Spider-Man. A las 2:10, fíjate, a las 2:10 me metí a ver Spider-Man.
0: Pues sí, ¿ya qué?
21: Ya estando ahí, ¿qué tal?
22: Ya estando ahí. No, la película cumple un objetivo, es para adolescentes y para niños, es una película
21: y para cuarentones.
22: Y para cuarentones.
21: Cuarentones nostálgicos.
20: O sea que vamos a tener Spider-Man 5.
22: Sí.
21: ¿Esa cuál es? ¿La 4?
22: Ah, no, sí. La 4.
21: Cuando yo fui a ver La Odisea, dije yo, qué prejuicioso soy. Estoy viendo los cortos de Spider-Man, me parece muy bien la fotografía. Estaba viendo Zendaya y todo el asunto. Y de repente, cuando se transforma o se viste de Spider-Man y empieza con los edificios, ahí me di cuenta porque no me gusta. Hacen uso abusivo de la tecnología. O sea, yo veía a verdaderos actores haciendo acrobacias. Claro, obviamente que eran trucos y todo el asunto. Me tocó ver a Superman que hacía como que volaba. Y ahora no, ya es una computadora. Y eso me
0: molesta. Ya todo te lo arma.
20: Hablando de Spider-Man. Más.
21: Y a diferencia, que la Odisea lo que rescataba es que regresaron a las escenografías reales. A la tabla roca regresaron. El barco, donde está la batalla, eran barcos reales y eran actores reales remando de a de veras.
20: Oye, Popini, ¿por qué no te metiste mejor en la película de Schlinderbes y de...
22: ¿Tú crees? ¿Está la de voy a pagar 400 pesos para ir a ver a Schlinderbes en un churro de película?
20: Dicen que está muy buena.
21: Está muy buena, es con su ex marido.
22: Te vuelvo a preguntar.
20: Que esta película tuvo años para hacerse, que eran pareja cuando
22: estaba el proyecto. Te vuelvo a preguntar.
20: Hizo 20 millones de dólares de pesos en la primera semana.
22: ¿Tú crees que una persona como yo voy a ir a bajar?
20: Y ahí va de malinchista.
22: Voy a ir a pagar 400 pesos para ir a ver a Schlinderbes.
20: Un churro mexicano.
22: En vez de estar haciendo películas, debería estar cuidando a su hijo.
0: No, te escuchas mal. Tiene derecho a trabajar y hacer lo que quiere hacer, aparte de cuidar a su hija.
20: Pues yo la voy a ver en la web, la de Schlinderbes.
21: Antes de ver la de la Odisea.
20: Y la Odisea también la voy a ver. Por cierto.
0: Pero Odisea, vela a ver al cine, por favor. Y en verdad, todas las personas que la vayan a ver, aparte de disfrutarla, reflexionen. Esa película.
21: Sí, porque habla de envidia, de poder.
0: Del poder.
21: Del ego.
0: Y lo que le hace mucho falta a la humanidad, que es la humildad. Hubo una frase que a mí me encantó de toda la película, que se dice.
21: ¿Cómo que me la dije?
0: No.
22: Me sentí alusivo.
0: No, hubo una frase que me encantó, que dice, se ve mejor el prójimo desde abajo. Y eso, en verdad, es un acto de humildad. Esa película está maravillosa. Baby, está hermosa.
22: Mira, lo que pasa es de que ahorita Spider-Man llegó de la nada. La verdad, es muy complicado. Digo, no, yo entiendo que va dirigido a un público, pero la verdad, yo sí viví una Odisea ayer y ni siquiera vi la Odisea.
0: Sí, te creo.
22: Y ahora voy a intentar
0: otra vez. Adiós, Troya en tu cabeza, literal.
20: ¿Vas a ir hoy?
22: Voy a intentar la 1:20.
20: Si quieres, vamos juntos.
22: No. La Odisea la viví ayer, no quiero vivir otra Odisea.
21: Y no es un falso romanticismo de decir, vayan al cine, vean en el cine. Lo que pasa es que verdaderamente fue creada esta película para las pantallas IMAX. De hecho, se utilizó esa famosa cámara que no la usan mucho. Bueno, creo que cada 6 minutos tienes que estar cortando, ¿no? O sea, no puedes grabar una escena de 20 minutos, no la puedes hacer. Cada 6 minutos se te acaba el rollo. Y tienes, si te salió mal, tienes que volverla. Entonces hicieron todo un proceso para que rápido cambiar los rollos, para no estar perdiendo mucho el tiempo. Y le hicieron una adaptación especial nada más para la película.
0: Correcto.
21: Porque esas cámaras son muy ruidosas. Hacen cuando estás grabando. Entonces encapsularon la cámara, es una cámara monstruosa, gigante, la encapsularon. Los mismos de la marca IMAX la encapsularon para que no hiciera sonido. Lo que no han podido lograr es que puedas filmar más de 6 minutos y estarle cambiando el rollo. Entonces, la insistencia mía no es un falso romanticismo de que el cine se ve mejor en el cine. No, esta película fue creada
20: para verse en el cine.
21: Y se me olvidó la vez pasada que les hice la reseña, la música, el canto de las sirenas.
0: ¡Ay, yo qué bruto!
21: Nadie ha escuchado una sirena. ¿Cómo podía ser el canto de la sirena? ¿Cómo se te puede ocurrir, Rolando? Yo sentí que eran sirenas.
20: Bueno, cambiando de tema. No,
0: espérate, ¿y sabes qué?
20: Podemos hablar, espérate.
0: Antes de cambiar el tema, la verdad, insisto, váyanla a ver. Yo la quiero ir a ver otra vez.
20: Cambiando de tema, porque ya nos van a cortar. La Secretaría de Educación Pública ya habló ayer de que va a prohibir las enseñanzas
21: las escuelas militarizadas.
22: Sí, el siguiente curso escolar, si estás en una escuela militarizada, pues aguas porque las van a cerrar.
20: Sí.
22: Ojalá que tuvieran precaución. No vayan a dejar a desempleado a muchas personas. Ojalá que busquen la manera de que esas escuelas militarizadas sigan en un rol de escuela normal, que le quiten toda la disciplina militarizada.
21: Claro. Que no está normalizada.
22: Oye, ¿cuántas escuelas hay? No vamos a hacer correr.
0: Completamente de acuerdo, simplemente que cambien el sistema.
21: Que le quiten el sistema militarizado.
22: Totalmente, así es.
20: ¿La náutica es militarizada?
0: No.
21: Pero hay escuelas aquí militarizadas.
20: ¿Aquí en Mazatlán?
0: Sí, hay.
20: Entonces,
21: que no es quitar la escuela, como dice Popín.
0: Y cambiar el sistema.
22: El régimen.
21: Que lo atractivo de esas escuelas.
0: Y que yo no estoy en contra.
20: Es que el ejército es quien manda ahí.
21: Quien puede impartir.
0: No, discúlpame.
20: Sí, en una escuela militarizada es el ejército.
0: No, discúlpame, pero no, porque son escuelas privadas.
21: Sí, son escuelas privadas que te ofrecen un sistema militarizado. No es los militares que la administran.
0: No tiene nada que ver.
21: No es el Colegio del Aire, no es el
0: ejército. No tiene nada que ver.
22: Es solamente la práctica.
21: Voy a poner así bien crudo. Tú no soportas a tu hijo, tiene déficit de atención o es hiperactividad, mételo conmigo, con mi régimen de disciplina, te lo voy a dejar bien cedita. Eso es lo que
0: cuando lo que tienes que hacer es tratar a tu hijo, pero primeramente tratarte
22: abracen
0: tú.
22: Abracen a sus hijos.
0: Exactamente.
22: Yo no sé para qué tienen hijos si no los quieren.
0: La verdad soy cruel, pero es cierto.
20: Hay hijos insoportables.
0: No, seguramente tiene un padre insoportable. Y hay padres peores.
22: Seguramente.
0: Hay padres peores.
22: Un hijo insoportable ha de tener un padre nefasto.
20: Sí. Bueno, es que no eres padre, ya que seas padre te lo voy a recordar.
0: Y estoy completamente de acuerdo contigo, Rolando. La verdad es que no hay una escuela para padres, ni hay un libro para padres. Pero, o sea, hay en ese camino puedes cometer errores.
20: Mira,
0: lo importante es, como ser humano vas a cometer errores. Uno es reconocerlos. Dos, actuar por tu bien y por el de tus hijos, por una paz y tranquilidad mental.
20: Yo le recuerdo a mi hijo, ¿te acuerdas cuando yo te decía que no comieras mucho, que no escondieras la comida? Sí, papá, me dice. O sea, ahora ya entiende cuando ya tiene 40 años.
0: Porque ya es papá.
21: Sí, ahora lo entiendo. Cuando te escondo la comida, cuando no quiero que comas harina, papá, ahora te entiendo. Gracias, amiguitos.
20: Y vamos a anuncios.
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21: Y bueno, ya se cuenta con nosotros Gaby. ¿Qué tal, Gaby? ¿Cómo estás?
1: Hola, Gaby. Hola, ¿qué tal? ¿Cómo están ustedes?
22: Pues aquí perfectos, sobreviviendo, ya sabes.
20: Estamos maravillados de cómo llevas la construcción
21: del avance de los
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22: 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Sí, para que Rolando, mira, azotara.
20: Sí, es que.
0: No, y para que la gente vea.
20: Apartar uno donde van a vivir Popín y Alín.
0: A mí me das el más privado, por favor.
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22: Y el lago del otro lado. O sea, está padrísimo esta parte.
21: Doble vista.
0: No, yo abrir mi ventana y ver el lago con un cafecito, un chai, y así en a gusto.
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20: ¿Vas a ir abajo? Porque no, tengo un departamento abajo.
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2: Se lo movieron.
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1: 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Entonces, el tiempo también vale, ¿no? En el día a día, entonces te da una calidad de vida distinta. Entonces, vale la pena también que conozcan en ese sentido el lugar.
21: Excelente, Gaby. 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
21: Muchísimas gracias, Gaby.
1: Gracias a ustedes y gusto verlos.
22: Gracias.
21: Tenemos,
22: gracias,
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20: Y vamos a anuncios.
21: El WhatsApp 6691-371-897.
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0: Ah, bien.
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3: Ya nos vamos. Muchas gracias.
0: Hasta vamos la próxima. 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
3: Oye, por cierto, híjole, está cerrada la autopista o la maxipista a la altura del kilómetro 125. Al parecer hubo un accidente. Para que tomen tus precauciones, o si tienes salir
0: de maxipista para
3: que en realidad creo que es de Culiacán para Mazatlán.
0: Ah, ok.
4: Oye, y una cosa que me inquieta, en Rosario apareció hace una semana el primer gusano barrenador en un becerrito, ¿no?
0: Ya habíamos comido.
4: Y ahorita ya van tres, o sea, el está dos en Rosario y uno en Escuinapa. La verdad es preocupante, han estado pues atendiendo este asunto con refuerzos en vigilancia, porque es algo preocupante que llegue
5: el gusano barrenador.
0: Esta bacteria.
5: Así es. Aunque ya la presidenta dijo que ya se abría la exportación de ganado a nivel internacional o a Estados Unidos.
4: Sí, ya se abrió.
5: Más que nada, pero desde cuidado totalmente.
0: Claro.
5: No hay que bajar la guardia
0: No hay que bajar la guardia, hay que aislar al animal, nutrirlo como debe de ser, seguir las indicaciones, así es, para que no se propague, ¿no?
4: Y ya que hablabas de la chambao, que ayer tú...
5: Yo nunca hablo de la chambao.
3: Ahorita hablaste de la chambao. Rato
5: hablas. Te refieres a la Suprema Comandante.
4: ¡Ay!
5: De las Fuerzas Armadas, la Presidenta Constitucional de estos, que me dio mucha risa porque en la mañanera estaban hablando del sargazo, y en la mañanera fue la gobernadora de Quintana Roo.
0: Ajá.
5: Creo que se, no me acuerdo cómo se llama la gobernadora de Quintana Roo.
3: Ah, no, yo tampoco.
5: No recuerdo el nombre, pero cuando le iban a hablar del sargazo, iban invitados del sector turístico, iba la gobernadora, y dice la gobernadora: muchísimas gracias, Presidenta Constitucional, Comandanta Suprema.
3: A escuchar la chorcha, yo creo.
4: A mí me dio un gusto ayer de que después de 5 años recibió al presidente del Banco Mundial. Tenía más de 5 años que no venía el presidente, que es un indio. Se llama Ajay Benzo. Vino porque quiere colaborar con el país.
3: Quiere colaborar con el país.
5: Agárrense.
3: Sí. ¿Me va a ofrecer un préstamo?
4: Sí. No. Fíjate que este no es un banco.
5: Viene a analizar el Plan México. Sí. De hecho, la presidenta Claudia Sheinbaum Pardo se reunió este miércoles
3: préstamos?
5: Con el presidente del grupo Banco Mundial, Ajay Bancha, con la finalidad de conversar y analizar el Plan México. Cómo ejecutarlo y cómo capturar ese plan.
3: Se ocupa lana, entonces ojalá que ofrezcan cómodos planes de crédito.
5: Entonces, muy bien, se ve mi presidenta.
4: Sí, platicando. La verdad. Ahora es tu presidenta. A veces
5: siempre
4: me echa para acá.
5: Pues cuando hace las cosas mal, te la visto a ti. ¿Qué pasa? Como los papás cuando están renegando por el hijo. ¡Tu hijo!
3: Ah, sí, que salió en tu familia.
0: ¿Viste lo que hizo tu hijo?
2: Pues también es tuya.
3: Pues sí está atorado el Plan México ahí, le falta lana, le falta liquidez. Lana. Espero que haya venido con...
4: Sí, sí, la verdad me dio mucho gusto, sí, y mucho orgullo.
5: El dirigente del Banco Mundial quiere apoyarlo. Lo que pasa es que el fin del Plan México es alcanzar la meta de generar 1.5 millones de empleos de calidad.
3: Y de calidad, ¿eh?
5: Así es. E impulsar los 5 sectores estratégicos, que son la farma, los fármacos, los agroalimentos, la energía, el turismo y la manufactura de valor agregado.
4: Oye, y un caso...
5: ¡Viva Claudia Sheinbaum!
3: ¡Qué bárbaro!
4: Un
5: qué
4: caso bárbaro que ha generado indignación...
5: Va a ser a los chairos.
4: Es el del el juicio que tiene con esta muchacha, Dana Yanina, por el caso de Dafne ha causado polémica, porque resulta que la mamá de Dafne dijo que ya había ella solicitado el perdón para esta muchacha, que dicen que no, que ella no es culpable, que es una víctima también de la escuela esta militarizada.
5: Esta muchacha a la que se le fueron a la yugular, era también alumna o era...
4: Era también alumna, pero también encargada de los demás. Ayer hubo una marcha, ¿eh?
0: ¿Cómo encargada de los demás?
4: Sí, ella era encargada de la muchacha.
3: No, era así, ¿cómo te
0: era de pelotón? ¿Custodia?
4: Parte como de custodia. Staff,
3: sí, sí, sí, como custodia.
5: No era alumna.
4: Sí.
3: Es que está muy confuso, sí, la situación,
0: sí, pero confuso.
3: No era maestra, pues, no era instructora. Es como cuando recién ingresas a una prepa, muchas veces los mismos alumnos la hacen de coordinadores. Pásenle para acá al grupo. Uh-huh. No eres maestro, no eres prefecto.
4: Y dice la mamá de Dafne que ella ya le había otorgado el perdón a ella, que no sabe por qué le hicieron el juicio.
5: Porque hay delitos que se
0: persiguen de oficio.
5: Persiguen de oficio.
0: Así es.
5: Y el asesinato, Rolando. O sea, tú no puedes condonar a un asesino nomás caer porque lo perdono.
4: Sí, pero
0: no, y aparte, si está colaborando hasta cierto punto, independientemente del puesto, o si es estudiante o no, pero si está colaborando con la institución, con cierto régimen, y donde hay obviamente un asesinato, se tiene que averiguar y se tiene que...
4: Pero no es la culpable.
0: No se está diciendo que sea culpable, pero sí se puede calificar como cómplice. Porque si se estaban cometiendo actos que no se deberían de permitir en ese tipo de... en cualquier escuela...
5: Se está haciendo un show.
4: Sí.
5: Se está haciendo un show derivado de un drama lamentable, una cosa espantosa que es la muerte o el asesinato de una persona.
0: Así es.
5: La autoridad tiene que darnos pues todas las explicaciones posibles, qué es lo que está pasando.
0: Y castigar y que caigan los que tengan que caer.
5: Digo, yo sé que existe el Estado de Derecho, pero yo no voy a agarrar a una persona y le voy a dejar toda la responsabilidad de esa persona.
0: Claro.
5: Hubo varias personas y varios cómplices.
0: Varias personas involucradas. La muchachita no se golpeó sola, no se mató sola, entonces... Pues,
4: sí, y una cosa que me inquieta a mí también ayer fue que...
3: Dígame, señor Rolando Orina.
4: Jared Leto, que es
5: cantante,
4: sí,
5: y actor,
4: es muy popular, tiene 10 demandas de abuso sexual desde el 2012 al 2015. ¿Por qué se esperaron tantos años para las muchachas?
5: ¿Cómo se nota que tú nunca has tenido miedo?
4: Ay, ay, ay, ay, ay, no exageres. El muchacho era un galán en su tiempo. Muchachas.
5: ¿Vamos a exonerarlo?
0: Y seguramente tenía poder, sí, aparte de ser galán,
4: sí,
0: ¿no?
4: Mira, Rolando, y me acuerdo de él porque era muy amigo de Salma Hayek.
5: Mira, Rolando, lo que pasa es de que cuando una persona abusa o...
4: Pero del 2012 al 2015, Rolando, tiene 30 años que no toma alcohol.
5: Una persona acosadora busca a su víctima, a una persona por lo general que está más abajo que él, ya sea en el ámbito musical, laboral, artístico, lo que tú quieras. Seguramente Jared Leto, por la posición en la que tenía, pudo, porque estoy defendiendo la presunta inocencia.
4: O sea, a las 10 se la llevó a la fuerza. Iban también por su voluntad las muchachas.
0: No dudo
5: que se hayan deslumbrado
0: por el personaje.
5: Pero
0: aún así nadie tiene derecho.
4: Ahora falta que vayas a demandar tú por acoso sexual.
3: Alejandro Fernández.
0: Fíjate que por acoso sexual no, pero por agresiones sí, ¿eh?
4: Alejandro Fernández.
0: No, chiquitito, lindo de mi vida.
3: No, ¿verdad?
0: Que me falta el respeto.
5: muchos hombres, muchos actores, muchos cantantes, muchos artistas en la posición de Jared Leto abusan de esa
0: imagen, de ese poder,
5: de ese deseo que claro. generan. Y bajo ese deseo que generan, porque son personas atractivas o son personas influyentes o son personas con dinero, rebasan las líneas, Rolando.
4: Pues yo no entiendo cómo tenga 10 demandas.
5: Tú estás mezclando dos cosas. Una cosa es el tiempo, que para ti, que los delitos no prescriben, no todo.
4: Oye, resulta, Rolando, que me van a demandar a mí.
5: Sí,
0: no. Sí, en cualquier momento, si por muchas causas.
5: Si cometiste un delito, es muy probable que
4: desde el 2002 me van a demandar. Sí.
5: Si tú mataste a una persona en el 2000, tienes que pagar.
0: Y te cachan ahorita, fíjate.
4: No, por abuso sexual.
5: Bueno, si abusaste de una persona, sí. Si no abusaste, no.
0: Así
5: no,
0: es.
5: ¿Qué miedo le tienes?
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0: Perfectísimo. 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
4: Vamos a anuncios.
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1: Ahora te traigo un regaño que desde ayer.
2: Fíjate, la gente que está escuchando, ¿te regañas a Rolando?
1: No, claro que no, sería incapaz. Se me seca la boca.
2: Te escucharon ahorita al aire. Aquí lo que sí debería de, no regañarlo, pero sí llamarle la atención, es que se apresure ya porque se están acabando los departamentos, las torres vuelan aquí en veredas.
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1: Así
4: se
1: es.
4: Se me está antojando ahorita, fíjate, con el hambre que tengo, y luego hay 2x1 al mediodía y luego en la tarde.
2: Vámonos.
3: Oye, y me llama la atención que el hijo de Julio César Chávez, Omar Chávez,
4: ¿qué hizo ahora?
3: Ayer se descubrió que tiene una demanda por haber secuestrado a la novia 13 días a la exnovia. O sea, ya lo había demandado la muchacha y no se sabía. Y lo metieron a la cárcel, ¿te acuerdas, Popín?
2: Hombre, pero ya una demanda por secuestro, aunque...
3: Sí. No, pero con toda la demanda por secuestro lo dejaron libre.
2: Sí, pero sí. Ya es a lo mejor cambio de estrategia, pues, del abogado, y eso se lo pone muy difícil.
3: Y la muchacha, ante el miedo de que es Omar Chávez, pues se fue de la ciudad y está pidiendo justicia, está en el extranjero y está pidiendo justicia.
1: Imagino que estás del lado de ella, ¿verdad?
3: No, no estoy ni del lado de Omar ni del lado de la muchacha. Estoy simplemente exponiendo el caso de...
5: Todos tenemos derecho a la presunción de inocencia.
3: Todos tenemos derecho a la presunción de inocencia.
1: ¿Eres neutral o a favor? A ver, dime que estás neutral en la cosa.
3: A favor de la ley estoy. Bueno, sí. Pero
1: pues no, la ley está a favor de la víctima.
2: No,
3: está a favor de Omar Chávez.
2: No, de la presunción de inocencia.
3: No, es que ¿cómo lo dejan libre habiendo secuestrado a la novia 13 días, Popín?
1: Para que veas y por qué se hacen esas marchas, sí. Por qué las mujeres no se les...
4: Ahora yo te voy a exponer lo que hace rato dijo Popín, lo voy a reconfirmar. ¿Por qué se fue la muchacha?
3: Porque le tiene miedo.
4: Exactamente,
3: a Omar Chávez.
4: Por miedo del poder de mucha gente, influencias de mucha gente, por eso mucha gente no denuncia, por eso mucha gente prefiere moverse de su lugar donde vive. Fíjate nada más, tener que dejar tu vida y tratar de cambiar cuando tú eres solamente la víctima.
3: Sí, pero en este caso, por ejemplo, de Yared Leto, eran demandas del 2002, o sea, pasaron 25 años.
4: Lo que sea, a lo que voy y a lo que estoy recalcando, la respuesta que te dio hace rato, Popín, sea reciente o no, Rolando, por el miedo la gente huye, por el miedo la gente no hace tal y cual cosa, porque las leyes finalmente a veces se pasan.
2: ¿Por dónde?
4: Exacto, por ahí, por el arco del triunfo.
1: Mira, pues son dos casos diferentes. Cuando una persona es víctima de alguna violación, Rolando, que tú no sabes cómo puede reaccionar, como puede reaccionar y no pasar nada, o puede sufrir un verdadero trauma. Y ese trauma puede no liberarlo y cargarlo toda su vida. Y hasta cuando ya maduró y ya agarró fuerza y ya agarró valor, bueno, pues a lo mejor puede señalar lo que pasó para que no se repita. Mucha gente lo agarra de volada y dice, ¿sabes qué? Ya no creo que esto lo viva absolutamente nadie, y denuncia desde un principio. Hay gente que por miedo se queda callada o por el trauma.
3: Pues sí.
1: Ahora, aquí no traigo la información. Mañana me voy a entrar a una mañanera de Popín para ver tu... la nota de Julio César, de Omar Chávez.
3: Chávez, sí.
1: Pero nadie puede...
3: Pues la muchacha está pidiendo justicia.
1: O sea, nadie puede privar de la libertad.
3: Sí, porque
1: 13 días,
3: Rolando. Y golpearte, estar. Es que quería que retirara la demanda.
1: Y fíjate nada más, sí. Si aún así lado estás defendiendo más, Rolando.
3: No, no estoy defendiéndolo.
1: O sea, le pegó una golpiza, la secuestró y todavía estás buscando la presunción de la inocencia. O sea,
3: ¿cuándo hablé de la inocencia de Omar Chávez? ¿Dijiste? Nunca.
1: No me levante esto, casi me pega. Sí,
3: te voy a pegar.
1: No dijiste que estabas del lado de la justicia y la presunción de la inocencia.
3: Y la justicia ese.
1: Y cuando te llega una mujer golpeada y secuestrada, ¿del lado de quién estás?
3: Analizaré.
4: El juez, el señor juez.
1: Ay, no, Dios mío.
4: Afortunadamente no. Oye, estás.
3: ¿Y qué pasó con la Casa de los Famosos? Nadie pela, la verdad, la Casa de los Famosos.
1: Sí, discúlpame.
2: Hubo nominados, ¿verdad?
3: Claro. Sí, claro, siete nominados, pero la verdad, ni los conozco.
2: Bueno, Aldo Rendón.
3: Nomás Aldo Rendón y a Mariano
2: Ochoa. Hicieron una dinámica en la inauguración del partido, perdón.
4: ¿A Jimena no la conoces?
2: A Jimena sí la conozco. Y en una de las dinámicas era a una Aranza, una de las integrantes, dijeron, a quien quieras puedes nominar. No era noche de nominación, pero una de las dinámicas era esa, y escogió a Aldo Rendón.
1: Rendón.
2: Entonces,
3: pues ya le pidió disculpas a Cynthia Clitbo, ¿eh?
2: Este miércoles ya fue de nominación ayer, sí. Y resultaron ahí varios, ¿no?
1: Sí, resultaron varios, Janet.
4: Entre ellos Aldo, Jimena, sí, Janet, Aranza también.
1: Sí, Janet García se convierte en la nominada con más puntos en contra de todas las veces que
3: es
1: se
3: que
1: ha nominado.
3: Es que es un mueble.
2: No, lo que pasa es que Janet García no podía dormir, era su segundo día que no podía dormir, fue y habló con la jefa, no se pelea con nadie, ni se lleva mal con nadie, el asunto es nada más que lo vieron como un desprecio, es que porque roncaba mucho en su cuarto roncaban mucho, creo que precisamente era Ernesto La Guardia.
4: Ernesto La Guardia. No, era Ernesto La Guardia, con los puros ronquidos de Ernesto La Guardia, mijito, Dios guarde.
2: Nunca lo confrontó, ni le reclamó, ni le dijo nada, nada más fue a hablar con la jefa, le dijo, ¿puedo cambiar mi colchón para otro cuarto? Sí, puedes. De hecho, Yair le ayudó a transportar el cuarto. No, pues cuando se enteran, oye, Janet García, ¿por qué está durmiendo ya? Es que no soporta los ronquidos. ¡Ah, pinche viejo! Y ahí la agarró el cuarto.
1: Janet García, 16
4: puntos. Y si
1: se
4: hubiera quejado, menciónalo.
1: Mariano Ochoa con 9 puntos, Aranza Ruiz con 8 puntos.
2: Mariano Ochoa, ¿por qué la nominaron? Pensar que, ¡ay, la 9-7, buena onda!
1: Jimena Hernández.
2: Jimena Hernández. Cambió la cara,
1: sí, le ganó la cara. El Botox casi le revienta ahí.
2: Hombre.
1: Jimena Herrera, 5 puntos, Luis Chaparro con 3 puntos y Memo Shorts con 3 puntos, pero y Aldo Rendón se agregó por la dinámica del día de la
3: 7 nominados.
4: Oye, Aldo.
2: Oye, que por cierto salió Karina, la licenciada Karina
1: Torres.
2: Karina Torres, sí. Salió con un vestido tipo parazo, así un poco muy muy sexy, dice, miren, es más, dice Aldo Rendón, yo le voy a dar la corona, es la mejor vestida de todas, y la levantó, la puso acá, antes de que empezaran las nominaciones, y luego ya, en cuanto hace la pasarela ya para irse, dice, para que vean, no ocupas dinero para verte. Y ahí le dijo, ay, estás pesado, le dijo.
1: Tu cochinero es ser humano, le dijo.
4: ¿Quieres que te diga una cosa? Ese muchacho me cae muy mal. Me cae muy mal.
1: Tiene un humor muy.
4: Fíjate que no es el humor.
3: ¿Quién le cae mal?
1: Aldo Rendón.
4: Aldo Rendón. Fíjate que no es el humor ni es la carrilla. ¿Sabes qué es?
1: ¿Qué?
4: Se me hace una persona al hablar tan falsa. O sea, la manera como él habla, quiere aparentar como que es de la élite de allá de México. Y no me voy a ir con el físico, porque se nota cuando lo exageras. O sea,
2: se nota que es de color pobre.
4: No, es el color ni el olor.
2: Eso lo quiso decir.
4: ¿Sabes en qué se nota?
1: ¿Cuál olor?
4: Porque hasta me lo imagino que huele feo.
1: Ali, te voy a...
4: Pero te voy a decir algo.
1: Te voy a decir una cosa, Ali.
3: Pero él es sinaloense de Culiacán.
4: No, yo no soy de
2: nota
4: Culiacán.
2: Que huele feo,
3: Sí, pero Ali, él es sinaloense.
4: Pero no soy de Culiacán, discúlpame. Jamás,
1: Ali, cuida mucho tus palabras, por favor.
4: No, es que tengo que enfatizar. Y sí me estoy dando cuenta de lo que estoy diciendo.
1: Estoy ayudando, Ali.
4: No, sí me estoy dando cuenta de lo que está diciendo.
2: 3, 2.
4: El hombre, en verdad, y a lo que yo voy es... Quiere aparentar una clase social que no tiene con un hablado exagerado. ¿Sí me explico? Porque lo exagera.
1: No te explico.
4: O sea,
3: bueno, pero como vamos con las llamadas.
1: Bueno, espérame, que no le la quiero ayudar.
4: Exagerado.
1: Y ese tema, yo quiero saber por qué él no tiene derecho a hablar así.
4: No es que no tenga derecho.
2: No tiene color para hacerlo.
4: Falso. Se ve muy falso, porque lo exagera. Yo no sé si así sea su vida diaria.
1: El de Apio Quijano.
2: Que habla igual.
4: No, ¿sabes qué? No, habla peor este. En verdad, ¿este es qué? ¿Aceptada?
1: ¿Y por qué Apio Quijano? Rolando, no, estoy en la mitad. Rolando.
4: Sí, es que me detuve a hacer una pausa porque sí es cierto. Alejandro falso, Quijano, pues, se me hace falso. Pero este, Alejandro Quijano no me cae tan mal.
1: Mira, el problema
4: pero
1: es,
4: este el problema es la exageración.
1: Cuando eres blanco, privilegiado y heteronormado, no, puedes fingir lo que tú quieras.
4: No. Es que nunca me había tocado ver.
1: Pero una
4: ver...
1: persona no. morena, o una persona de la comunidad LGBT, o una persona
4: no, que no es por ser gay, aclaro que no es por ser gay. Porque agresión
1: físicamente no tiene el derecho no, de ser.
4: No, aclaro que no es por ser gay. O sea, yo fíjate, amo a muchos
1: yo he
4: gays.
1: Criticado a Aldo
4: yo
1: Rendón,
4: amo a muchos gays, pero este...
1: Yo he criticado a Aldo Rendón. Yo lo he criticado que me parece que es difícil mantener un personaje 24/7.
4: Ajá.
1: Es difícil. Pero no tiene absolutamente nada que ver.
3: Yo sí lo entendí por los días.
1: No tiene absolutamente nada que ver ni el tono de piel, ni la residencia de donde
4: es. Yo no dije nada del tono de piel, Yo no dije, ya nada más pero, dije que se me figura hasta que huele mal. Y no es, no es por el tono de piel. O sea, no es por
3: vámonos
4: el tono
3: con
4: de piel.
3: Las llamadas.
4: No es por el tono de
2: Hernán,
4: piel.
2: Buenos días. ¿Cómo se siente la íntima amiga de Cynthia Clitbo, Aline Torrero? Porque no quedó nominada en la Casa de los Famosos.
4: Contentísima. Y es más, quiero pedirle a toda la comunidad mazatleca que la apoye. Porque realmente ella ama a los sinaloenses y está pidiendo el apoyo de muchísima gente. Entonces, quien se quiera unir, apoyarla, por favor, de corazón. No somos íntimas amigas, pero... pero sí le tengo mucho, mucho cariño.
2: Oye, nos mandan una captura de una nota de Ciro Gómez Leiva. PepsiCo México emitió un comunicado diciendo que ninguna persona resultó herida por el incendio de casi 50 camionetas el lunes en Matamoros. Y aseguran que no hemos identificado antecedentes de amenazas o intentos de extorsión. Y bueno.
3: ¿Fue un accidente realmente?
2: Pues dice que por lo menos intentos de crimen organizado. Y dice que por lo menos no les han llamado para decirles. Hernán, buenos días, Popín. El que también anda en campaña todos los días es Mario Zamora, o sea, el PRI, también está infringiendo.
1: Ah, pero esos, a los perianistas esos no les molestan.
2: También ya tienen otro nombre.
4: Todos
2: los
4: están.
2: ¿Los de Morena son qué?
4: Todos ya están.
1: Es la primera vez que te quejas de él, Aline.
4: No, todos ya están.
1: ¿Todos quiénes?
4: PRI, PAN, el PRD no porque pues ya no existe, pero el PRI y el PAN, pero los que empezaron fueron los de Morena, baby, pero todos, y desde hace rato les dije, todos están en campaña.
3: ¿Por qué? Criticaste a Morena.
4: Critiqué a los tres, Rolando. A los tres critiqué. ¿Quieres que den nombres? Me tenían hasta la madre con la pinche Imelda Castro llamándome.
1: Ay, para empezar no le digas.
4: No. O sea,
1: no le digas esa palabra a la mujer.
4: Discúlpame, pero a mí me da.
1: Ella no tiene.
4: No.
1: No te pasas.
4: Estás involucrada. Estás involucrada. Eso que te estén hablando.
1: No le digas pinche.
4: A mí me tenían hasta la madre.
1: Tienes toda. Pero no le digas pinche.
4: ¿Cuántas veces? ¿Te acuerdas cuántas veces me hacías?
1: Pero ¿para qué le dices pinche a una mujer? Así como cuando Rolando le dice loca a la
3: Telle. Y no compares, porque la Telle está loca.
2: Bueno, digas.
1: Ni loca la Telle, ni pinche Imelda, No sean groseros, por favor.
2: Bueno, digas, hablando de las precampañas en Sinaloa, ya vieron el video de la magistrada de Sinaloa que dice que ya ganó el 2027, que ella fue elegida por ser la mejor preparada. Pues me había dado un nombre de una vez.
1: Yo la conozco.
3: Imelda Castro.
1: Es la magistrada. ¿Sabes cuál es el problema? Y regresamos al clasismo. Al clasismo. Y es una mujer que toda su vida ha trabajado en el Poder Judicial. Y es muy estrambótica en la manera en la que se pinta, y en la que se maquilla, y en la que...
4: Ah, sí, así tienes.
1: Entonces, todo el mundo la agarra de bajada, precisamente por su físico. Ella no hizo nada que otro candidato de cualquier partido en cualquier época haya dicho. No hay videos de Lili Téllez, de la Josefina Vázquez Mota, de otras candidatas, de Xóchitl Gálvez. Ahí van tres mujeres: Xóchitl Gálvez, Josefina Vázquez Mota y Lili Téllez, en las que se autoproclamaron presidentas.
2: Pues sí.
1: Ahí está el video. Aquí ella se autoproclamó coordinadora del estado de Sinaloa, porque ella, según en sus encuestas, ya se siente ganadora. Pero aquí todo resalta porque como se maquilla y se pone el tupé está muy maquillada de los labios y se parece mucho a María Victoria.
4: Sí, fíjate que sí.
1: Todo el mundo se está burlando de ella. ¿Qué es? Es el racismo y el clasismo interiorizado.
4: Fíjate que a mí se me hizo muy grosero cómo la empezaron a comparar con un con una marioneta, precisamente por su maquillaje. Y estoy completamente de acuerdo contigo, Popín, porque es el único delito de ella ha sido exagerar en su maquillaje, pero si así le gusta a ella, Pues va,
2: buenos días, señora Lin, qué gusto, me dan sus rabietas. Pero recuerde que sus partidos han sido peores. Saludos, en esas circunstancias ya no se acuerda cuando querían que hicieran tandas Enrique Peña Nieto para poder rehacer sus casas. Ya no se acuerda que se robaron todo el dinero del Fondem cuando el huracán en Acapulco.
4: Siempre.
2: Saludos, señora Lin.
3: Ay, cuando contestes así.
4: ¿Qué tiene?
3: Te da la sugerencia, atiéndela.
4: No, ¿qué tiene? Porque no, yo no soy partidista ni voy para coordinadora para atender.
1: Nomás para compartirles, el nombre de la magistrada se llama Lucila Ayala de Moreschi, que no hizo nada.
2: ¿Es de Moreschi o de Moreschi?
1: No, Moreschi. Ah, que no hizo nada u otra cosa que autoproclamarse ganadora. Por favor, Xochitl Gálvez lo hizo a nivel nacional cuando perdió.
4: Todo el mundo lo ha hecho.
1: Todo el mundo lo ha hecho. Sí. Aquí la están criticando, una, porque es mujer, y dos, porque se maquilla.
3: Continúa, hermano.
2: Buen día, Chocha. Se acaba de ver un choque aquí enfrente de la UAS. Dos camiones de las Águilas, dos carros y un taxi, carambola.
4: Ay, pobre.
2: Todo por andar correteándose. Uno de los carros quedó entre el medio de los dos camiones.
4: Pobre.
2: Saludito. Y reporte, Chio Love, Selene y Gloria Chorcheras Forever. Hashtag Team Popín por siempre.
4: Gracias, hermosos, por el reporte.
3: Sí, ya la ibas a criticar, Popín.
1: No, me encanta ese tipo.
3: Más que dijeron Team Popín.
2: Que no somos de vialidad ni de tránsito.
1: Ese tipo de mensajes son los que me alegran el día. Hashtag Team Popín.
4: Claro, para sacar la vuelta, porque seguramente hay tráfico por ahí.
1: Esa gente interesada.
2: Buenos días, sobre la película La Odisea, tendría que leer La Ilíada también para complementar la experiencia de la historia escrita por Homero.
4: Una parte.
2: De hecho, está hecha la película porque si no necesitas de leerla. Obviamente que si la conoces la disfrutas más o la puedes odiar. ¿Por qué? Porque si tú te apegas mucho al libro, difícilmente que cualquier película, y sobre todo en 3 horas, puedas entonces, si no nunca leíste La Ilíada, te va a gustar de cualquier manera.
4: De todos
2: no necesita. Está hecha de manera de que cualquiera que no ha leído la puede entender.
4: Puedes entender el contexto.
2: Mr. Popín quejándose de los vestidos de Spider-Man, pero defendiendo a los otros vestidos. Ahora entiendo al señor Orlando cuando se queja de Popín.
4: Sí, hombre, dile.
2: Hey, seña. Hey.
3: Ay, bueno, Ali, no seas grosera con la gente.
4: No, Popín,
3: pero fue para Popín, no para ti.
4: ¿Y qué tiene?
3: No,
4: yo puedo defender
3: grosera.
4: La postura
2: pero
4: de mi amigo.
2: ¿Qué hizo Popín?
4: No, muy bien, bebé.
2: Buen día, mira.
4: Libertad de expresión.
2: Buen día, Chorches. Hace poco mi hijo de 30 fue al cine disfrazado de Darth Vader de la Guerra de las Galaxias. Le pedían fotos en el cine. Yo lo veo feliz, pero yo como madre me quedé pensando, ¿cuándo madurará? Es ingeniero, con muy buen trabajo.
4: Sí.
2: Ya está pagando su casa. Madurará. Pronto va a viajar a Japón, porque le encanta el manga, pero esta es la nueva manera de madurar. En fin, es su vida y son sus planes y no los míos. Dice.
4: Así es. La entiendo perfectamente,
2: señora. Orlando, te anda buscando a la batichica, pues en el 2001 le dijiste que te fiara. Y es hora de que no le has pagado.
3: Pero fue en el 2001.
2: Que eso amerita. Sí, que eso amerita.
4: ¿Qué te fió? La flor del loto.
1: Vámonos ya, Rolando, son 9:55.
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3: Oye, no hablamos del béisbol. Que hoy es el fútbol. Es el primer partido hoy.
2: A las 6 de la tarde, Estadio Kraken. Nadie sabe de venta de boletos. Nadie sabe.
3: ¿Cómo que nadie sabe?
4: Nadie sabe, nadie supo.
2: Creo que si le preguntas a ellos tampoco saben. ¿Cómo está la cosa de los
1: dos? No hablamos de béisbol, tal vez porque empieza hasta en septiembre.
3: Hoy empieza el fútbol.
2: Hoy el Kraken Mazatleco se convierte en la casa de los dorados.
1: Yo ya cerré el changarro.
2: Que va a durar como, ¿cuánto? Un año prácticamente. Yo creo que deberían de haber hecho algo espectacular para que, por ser el primer partido de Mazatlán, pues no sabemos de inauguración, no sabemos de boletos, no sabemos de nada.
3: Órale.
1: Pues si vienen a fuerzas.
2: Nada más. Gracias, Pupín.
4: No les ayudes.
2: Nada más sabemos que es hoy a las 6 de la tarde.
3: Pásenlo bonito, feliz jueves.
4: Excelente, casi fin de semana.
2: Gracias a...

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1: Y reconéctate. ¿Qué tal están? Ya comenzamos. Buenos días. Feliz jueves ya. Oigan, estamos a 30 de julio. Qué maravilla que hemos llegado triunfando y con éxito a casi un día de que termine este gran mes. Gracias por acompañarnos. 10:04 a.m. y ya listísimos con la buena música. Además, hoy es jueves de 2 en 2. Tienes que acompañarnos porque vamos a comenzar relax, pero luego ustedes seguramente le van a poner onda, nos vamos a poner super pilas, dependiendo de todo lo que quieran escuchar. Te recuerdo, la dinámica, por si no la ubicas, son 2 canciones de tu artista favorito. Hoy estoy en cabina, estamos súper puntuales de aquí hasta las 12 para que te quedes con nosotros y yo contigo. Así es que te recuerdo nuestro WhatsApp, 6691-371-897. Sale el sol, se nubla, hoy arrancamos con baladas, con oldies. Ustedes mandan 6691-371-897, ahí está tranquilamente. Jueves de 2 en 2, ya comenzamos, 10:05. Buenos días, Mazatlán.

0: ya comenzamos con este gran viaje mágico, nostálgico, musical. Air Supply comenzando con esta dupla Just As I Am, 10:14, buenos días y gracias por acompañarnos. Pero qué tiempos, ¿eh? Ahorita de hecho los estaba leyendo porque ya comenzaron los mensajes y estoy feliz. Y que de repente escuchemos una canción o te recuerdes a algún grupo, alguna banda, por supuesto, ya sea en inglés o en español, y digas, y cuando éramos... Y lo que fuimos, y ahora lo que somos. Que gracias a eso podemos, creo, pensar, somos seres, buenos seres humanos, ¿sí? Y igual y no sé si les ha pasado por el corazón o por la mente, porque ya no nada más es que me pasó por la mente, es que también por el corazón de repente, ¿eh? Que escuchas una canción o una pieza así, más o menos, una pieza musical así, así. O música de tal clase, como estos que son clásicos, y dices, qué feliz soy. Ahora, después de que pasaron como 20 y tantos, o yo no sé cuántos, pero sí, y dices, no puede ser, qué feliz soy. Y dices, gracias, qué maravilla, ¿eh? ¡Ey! Dice, bueno, gracias, buenos días, feliz jueves. ¡Timbiriche! Arriba la generación, Timbiriche, claro, mágico amor y acelerar, y acelerar, y luego para seguirle poquito de flans, y recordando precisamente que yo decía de los gustos, soy generación Timbiriche, es mi top por dos. Y las mil y una noches de Flans y Bazar. Ok, y ahorita vamos con eso. Sí, así es. Oigan, y bueno, felices y contentos también porque en Farmacias Alma tenemos consulta gratis para todos. 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Y bueno, antes de irme, me voy a ir con música. Vámonos, con... siempre se puede más. Me debo de ir a la pausa. ¿Qué dicen? ¿Me voy a la música o la pausa? La música, bueno. Los amigos son la familia que elegimos en el corazón. Fíjense que hoy... es el Día Internacional de la Amistad. Feliz Día de la Amistad. Así es, no es como el 14 de febrero, no. Un buen amigo también es medicina para el cerebro y para el alma, ¿eh? O sea, hay que valorarlo mucho porque los amigos, como algunos animales de la prehistoria o no prehistoria, están en peligro de extinción. Oigan, es tan difícil. Podemos pensar en la última vez que un amigo nos hizo reír cuando más lo necesitábamos. Y sí, ¿eh? A veces que nosotros decimos, es que mi amigo, mi amiga, se convirtió en mi contención. Ahora ya saben, palabras nuevas, ¿no? Pero sí, es ayuda bastante. Es que mi amigo, mi amiga, se convirtió en mi red de apoyo. O sea, eso va más allá, porque tal vez el problema no desapareció, pero por un momento se sintió un poquito más ligero. Además, la neurociencia ha encontrado que la risa, la confianza y el apoyo emocional favorecen la liberación de dopamina y oxitocina que se va hacia arriba, sustancias relacionadas con el bienestar, mientras ayudan a reducir la respuesta al estrés. Y lo más importante, la amistad es tener a alguien que acompaña, que escucha, que permanece cuando más lo necesitamos y que sobre todo los vínculos hacen bien tanto a nuestra mente como las emociones. De verdad es que cómo ayuda, pero tener una amistad bien, o sea, que tú puedes decir confío, que no me va a andar platicando lo que yo le conté, que no se me va a voltear las cosas, que la amistad no elimina los problemas, obvio, pero hace que nuestro cerebro no tenga que enfrentarlo solo, y eso es una gran ayuda. Tampoco hay que romantizar, pues es que sí somos amigos, y luego sale de que aunque nunca nos veamos, aunque nunca platiquemos, siempre vamos a ser amigos, y cuando lo necesitas. Y la, o sea, no hay que romantizar, porque muchas amistades eso dicen, y a mí me lo han dicho, no importa, que nunca nos veamos, nunca hablemos, pero ahí estoy, y cuando lo necesitamos a veces no está. No, bueno, se necesitan amistades presentes también, y se agradece por el tiempo, obviamente, que nos dan, que nos regalan, que nos compartan. Así es que, pues hoy es el Día Internacional de la Amistad. Si ustedes tienen a alguien, hay que cuidarlo mucho porque están en peligro de extinción. Hay que valorarlo mucho, sobre todo cuando es de manera real. Los besties, arriba los besties. 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Dicho esto, sí, pausa, me tengo que ir rapidísimo, regreso con Timbiriche, regreso con Flans, regreso, ah, también acá tengo, dice, las canciones de, si puedes poner dos de Alejandro Sanz, Solo se me ocurre amarte, y un zombie a la intemperie, por supuesto. Buen jueves de doble, si puedes poner la canción tema de Arturo o Arthur's Theme y Sailing de Christopher Cross. Saludos y excelente jueves. Así lo hacemos, así regresamos con toda esa música porque es jueves de dos en dos aquí en Reconexión.
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Estas eran de las buenas canciones. Arriba la generación Timbiriche, 10:30, y aquí seguimos Reconexión al aire. 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Oigan, y bueno, híjole, la cartelera de Cinépolis cada vez se pone mejor, que me estaban preguntando que si no había boletos. 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Está La Odisea, continúa Minions y Monstruos, Toy Story 5, Hasta el Fin del Mundo, esa película mexicana, que es con Aislinn Derbez y Mauricio Ockman, y además, lo que viene, Paw Patrol, la Dino película. 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

acuerdan de este sonidito? ¡Oh, oh! Bueno, pues hace 27 años, a finales de julio, nací el mítico Messenger. Messenger, ¿se acuerdan? ¡Oh, oh! Y, ¿sí? Ese donde te conectabas y desconectabas solo para que esa persona te viera en línea. Ah, sí, está en línea. Ah, no, está en línea. Los que lo usamos, ya estamos oficialmente en la categoría de chavorrucos. Somos reliquias digitales. 27 años, hace 27 años se lanzó el Messenger, ¿se acuerdan? Los que lo usaron, con permiso, abran paso, pues a esta era de los chavorrucos, ya somos ancianos. ¡Oh, oh! ¿Se acuerdan? ¡Híjole! ¡Ey, Pati, buenos días! ¡Te saluda Lu! Y quiero saber si puedes poner, porfa, Debbie Gibson con Foolish Beat y Only My Dreams. Claro, claro, pero por supuesto que sí, feliz jueves y bendiciones siempre. Que así sea para ustedes también y gracias. Les recuerdo nuestro WhatsApp, que ahorita voy a regresar. Ahorita me voy con Flans y regreso ya con Alejandro. ¡Ay! Ah, las dos anteriores que me pidieron de Luis Miguel. La incondicional y entrégate. Claro que sí, con esas voy a regresar. Christopher Cross, Bryan Adams y esas también de Debbie Gibson. No, es que se va a armar. Me voy a ir a un corte, más o menos, como de 5 o 6 minutitos, y voy a regresar con toda esa música. Y en punto de las 11, los 30, lígalos. 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Y les voy a platicar, de hecho, más adelante, pues de algo interesante de esta era del celular. Así es, de cómo nos habla el celular y cómo se adueña de nuestro tiempo y a veces no nos...

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Ay, se está armando bastante bien. 10:56, seguimos Reconexión al aire. Está por Exa FM y ya casi listos para los 30 ligaditos. 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

0: 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Fíjense que el fenómeno musical, ¿se acuerdan? Que conquistó al mundo entero. En 1978, la banda sonora de Grease, de Vaselina, subía hasta el top número uno en las listas de Estados Unidos, contagiando pues a todos de esa increíble energía rebelde por allá de los años 50. Y lo más curioso es que el público se enamoró, pero se enamoró locamente de las canciones. Y bueno, meses antes de que la peli se estrenara en los cines, los duetos de John Travolta y la queridísima Olivia Newton-John con esta canción y Summer Nights se volvieron adictivos en las radios en aquel entonces de todo el planeta. 1978, ¿quién no ha intentado hacer esos pasos de baile que además están difíciles? Pues sí, el soundtrack de Vaselina llegando al número uno en Estados Unidos. Y qué recuerdos, y qué película, y qué música, y qué todo. Nuestro WhatsApp, 6691-371897. Muy buenos días, que tengas un excelente día en este jueves doble. Si puedes poner Black Eyed Peas, Shut Up y Let's Get Started. Claro que sí. Ahorita les vamos a mandar a los 30 ligaditos. Y bueno, también les voy a compartir esta refle del celular. Lo que curioso es como una suposición. Si el celular hablara, ¿qué nos dijera? Yo soy tu celular y me adueño de tu tiempo sin que te des cuenta, sin que lo notes. Y ahorita se las voy a compartir. 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Yo me voy a la identificación porque ya estamos listos con los 30 ligados, con la reflexión y sobre todo con mucha música. Es jueves, ya estamos a 30 de julio, jueves de 2 en 2 aquí en Reconexión.
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2: La música está padre, dice que se arme bloque de música en español. Pues ustedes mandan, ¿eh? Igual es jueves de dos en dos. Todo lo que ustedes quieran escuchar. Ahorita voy a comenzar con Christopher Cross, pero también con música de Debbie Gibson, Luis Miguel, Bryan Adams, Black Eyed Peas y lo que se vaya acumulando. 6691371897. Dos noticias, una buena y otra mejor, porque ya estamos a jueves, se está acabando la semana y el mes. 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Y puedes, si andas por ahí manejando, pasar al drive. 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Así es que ustedes mandan. Me voy con la reflexión. Dice Pati, música más, música, música en español para cantar bien, porque en inglés puro washu washu, washu washu, despertar, dice. Bueno, pues ustedes dirán qué más le agregamos a este playlist de los 30 ligaditos. En lo que me escriben, y yo los leo con mucho gusto, les comparto esta reflexión. Está fuerte. Si el celular hablara, ¿qué diría? Aquí les va.

Porque yo creo que 9 de 10 tenemos celular. Si el celular hablara, esto es para reflexionar en estos tiempos de comunicación digital. Diría, yo soy tu celular y me adueño de tu tiempo sin que lo notes. No necesito cadenas para tenerte conmigo. Solo una notificación, un brillo en la pantalla, un sonido que despierta tu curiosidad. Y ahí estás de nuevo mirándome. Me llevas a todas partes, a la mesa, a la cama, al baño, a todos lados. Me revisas apenas despiertas en cuanto abres los ojos. Y soy lo último que ves antes de dormir. ¿Sabes qué logro con eso? Soy tu celular. Te quito el sueño porque prefieres deslizar mi pantalla que descansar. Robo tu atención alejándote de tu familia, de tus amigos, del mundo real. Encorvo tu espalda y tenso tu cuello poco a poco hasta que el dolor se hace rutina. Fatigo tus ojos, quemándolos con mi luz azul. Y si te descuidas, también atrapo tu mente, haciéndote dependiente de mí. No soy malo por naturaleza. Yo solo existo. Eres tú quien me da el poder. Cuando me usas para aprender, para trabajar, para comunicarte, puedo ser un gran aliado. Pero cuando me conviertes en tu refugio constante, paso de ser útil a ser tu dueño. ¿Quieres liberarte de mí? Ponme límites. No soy tu despertador. No soy ni tu compañero de comidas, ni tu última mirada antes de dormir. Haz pausas, camina, estira tu cuerpo, mira a las personas a los ojos. Dale descanso a tus ojos y a tu mente. Recuérdate que el mundo real no está en una pantalla. Yo soy tu celular. Puede ser tu herramienta o tu prisión. La elección siempre está en tus manos, nunca en la mía.

0: 2:30 ligados, 11:36 y me voy rapidísimo a la pausa. Gracias por todos sus mensajes. Erice, buenos días, saludos sin mi celular. Bueno, si mi celular hablara, diría, no te metas al baño. Saludos a mis hijos Vanessa y Julián, que también dejen el celular, por favor. Buena, buena, dice la reflexión. Es verdad, es muy fuerte y cierto. Así es. Cierto también que nos ayuda a comunicarnos, pero cuidado con la adicción. Saludos de Alex Sintec 2, Sexo, Pudor y Lágrimas. Te soñé, buenos días y feliz jueves. Ahorita me voy a la pausa y regreso con esas dos. Y me falta más música, ¿eh? No crean que ya no las puse. Música de Bryan Adams. Y lo que todavía se junte de aquí hasta las 12. 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
24: Parte final, son 5 minutos para que den las 12. 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Gracias, gracias, gracias. La última y nos vamos. Bueno, es un par porque es jueves de 2 en 2. Y mañana los espero con todo el rock. Mañana viernes a partir de las 10 de la mañana aquí en Reconexión.

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Es Olivia Rodrigo, se llama The Cure, está en lo mejor de la música exacta en este jueves 30 de julio, 12 del día con 12 minutos, además, con invitación, porque hay antojos que no pueden esperar, y 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

0: ¿qué tal? Muy buenas tardes, bienvenidas y bienvenidos a la Piña Colada 89.7. Ya es jueves friki y 30 de julio. Qué friki que el tiempo se fue rápido y el mes también.
1: Hola, ¿qué tal? Gracias por acompañarnos el día de hoy. Oigan, completamente listas desde cabina en la gusticidad de nuestro rincón, por supuesto, para platicar de estas notas locochonas que están a través de las redes sociales, que sin duda a veces las creemos un tanto imposibles e ilógicas, pero oigan, muy, muy verídicas.
0: La verdad es que sí, pues se los vamos a contar más adelante, que de hecho ahí les traigo una, que una mujer utiliza el refresco de cola, vaya, para curar un problema estomacal como medicina.
1: ¿Cómo?
0: Ay, raro, pero ahí se los cuento más adelante.
1: ¿Para qué tanto nos sirve ese refresco, verdad? Oigan, quédense con nosotros, tenemos bastante información y muy buena recomendación, que suenen las canciones aquí en La Piña Colada.
0: 89.7.

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1: Continuamos con más de la piña colada 89.7. Oiga, ya estamos completamente listas para adentrarnos a toda la información. 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
2: 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Y bueno, pues comenzamos, jueves freaky con estas notas locas.
1: Claro, oigan, fíjense que por ejemplo, los problemas... los traumas, la verdad es que no mucha gente los entiende como tal. Y fíjate que hay una chava que se me perdió la nota, gracias, bye, pero la leí antes, que era de una chavita que muy pequeña sufrió un trauma bastante severo cuando la llevaron a los 8 años a ver la película del tiburón. Película la llevaron a los 8 años a verla y bueno, le causó un trauma. No, ¿cómo pues fue que lo enfrentó? No fue con terapias, no fue con psicólogos, fue a través de la pintura, a través de los dibujos, a través de la tinta. Ahora es considerada por los récord Guinness como la mujer más tatuada del océano. Toda su piel está cubierta por animales del océano y dice que fue una manera de superar el miedo a los tiburones, el miedo, el pavor a meterse al mar. Fíjense qué chistoso y justamente es lo loco, ¿no? Que alguno de los traumas, yo sé que a veces las fobias y demás, pues cada uno las saca de diferente manera y pues ella las hizo a través de la tinta.
2: De
1: la
2: hecho.
1: Piel, imagínate.
2: No, yo con un animal que le tengo fobia, yo creo que sí, yo no me lo tatuaría, ni siquiera lo podría ni dibujar.
1: No.
2: No.
1: A ver, espérame, voy a buscar aquí.
2: Ha de ser muy... Híjole, pues bastante valiente. Yo la verdad es que le llamo así a las personas muy valientes porque deben de tener, o sea, carácter, fuerza y claro, está valor para poder enfrentar todo eso, que son procesos, me imagino, bastante difíciles, sobre todo cuando queda un trauma y entonces imagine que nosotros tenemos una fobia con algún animal, el que sea, y que, o sea, a veces queremos ni verlo, ni pronunciar el nombre, que queremos en la vida nunca volver a ver ese animal, obviamente.
1: Claro.
2: Y ya traerlo, o sea, y dibujarlo, y tatuar.
1: Y total, y fíjate, ahorita, fíjate, esta parte no la había leído. Ella se convirtió en bióloga. Se convirtió en bióloga marina y se convirtió, obviamente, con esta fascinación. Ahora ya por los tiburones, tiene 106 tatuajes. De diferentes especies de tiburones y claro que rompió este récord Guinness precisamente pues por hacerlo de esta manera.
2: No, y sobre todo el trauma.
1: Aparte.
2: No, bueno.
1: Con eso ganó mucho más, que terminó gastando más que con con una terapia.
2: Que con sus. Decirles. Sí, claro, ¿no? Pero bueno, y sí, qué bárbaro.
1: Sí, oiga,
2: mucho valor.
1: Déjame buscarse. Aquí está. Su nombre se llama Emily Morrison y acaba de ingresar a los Guinness Record World como la mujer con la mayor cantidad de tatuajes de tiburones en su cuerpo, sumando 106 diseños distribuidos desde los pies hasta el cuello. Cada uno representa una especie o un encuentro importante con los animales marinos.
2: Sí.
1: La historia comenzó cuando tenía los 8 años, la llevaron a ver la película de tiburón en el 75. Desarrolló un intenso temor a encontrarse con un gran tiburón blanco en el mar. Su padre optó por la estrategia distinta, la llevó a una biblioteca, le pidió que encontrara el motivo real para el odiar a los tiburones y mientras investigaba descubrió datos que se despertaron en interés, vaya.
2: Sí.
1: Y aprendió que algunas especies existían antes de los árboles y antes de los dinosaurios, en donde también conoció a un tiburón que puede producir hasta 35,000 dientes durante su vida. Esa curiosidad sustituyó el miedo y más adelante se definió en una profesión. Actualmente, bióloga especializada en tiburones.
2: Qué interesante, porque además le dio la vuelta a todo este trauma, al miedo, a la fobia.
1: No, oye, y los tatuajes están bien padres, mira, ahí para que los veas más.
2: No, pues es que están bien hechos.
1: Por todo su cuerpo, tiburones y tiburones y tiburones.
2: Qué valiente.
1: Imagínate que le tenga miedo a las arañas.
2: No, no, todas las arañas ahí a tatuar. No, pero la verdad es que una palabra, yo sí diría que valiente.
1: Valiente.
2: Qué valiente. Totalmente. Ay, qué cosas. Jueves loco y más adelante, pues esta mujer que utiliza el refresco de cola, pero light. Para, es que en vez de medicina, ella se lo toma, pero ahorita les cuento. 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
2: Jueves Friki, nos vamos a la música y aquí seguimos con más información en La Piña Colada.
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0: con más de La Piña Colada 89.7, y es la 1:35. 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
1: 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Y bueno, pues es Ricky, y esta mujer utiliza el refresco de cola, pero light, para como medicina. Hay un equipo de médicos, esto pasa en Massachusetts, en Estados Unidos, que logró curar recientemente a una paciente. Tiene 63 años, la señora sufría muchos dolores muy fuertes, de hecho, estomacales, mediante la administración diaria de 1.5 litros de refresco de cola light. Y entonces los profesionales de la salud, o sea, los médicos, recurrieron a un tratamiento poco, pero muy poco convencional, muy raro, diría yo, para disolver una gran masa de alimento acumulada en el estómago de esta mujer, conocida en el ámbito científico como vesoar gástrico, así se llama. Ajá. Es una obstrucción que se originó debido al retraso en el vaciado estomacal que provoca que el medicamento semaglutida, que es un fármaco contra la obesidad y diabetes que la paciente consumía, pues le caía mal. Y entonces la mujer va a su consulta médica, obviamente con los doctores, después de que sufre durante un mes un dolor con mucho ardor en la parte superior del estómago y en el lado derecho del torso. Intentó aliviar los síntomas con dos medicamentos comunes de venta libre para este tipo de reflujo, por decirlo así, y al analizar el historial clínico, los especialistas detectaron que la paciente tiene obesidad y diabetes tipo 2, que consumió esta medicina para bajar de peso, que es un fármaco que ralentiza el paso de la comida desde el estómago hacia los intestinos y, bueno, lo que hace que son obstrucciones. Debido a la condición de la diabetes de esta mujer, los médicos recetaron la versión light del refresco de cola. Como a la mujer no le agradaban las bebidas con gas, los doctores redujeron la dosis sugerida de 3 litros a 1.5 litros, pero diario como medicina. O sea, es que es como recetado, vaya. Y a pesar de la disminución de la cantidad, la terapia resultó muy efectiva, le funcionó. Durante el segundo día de tratamiento, la mujer ya como paciente sintió una sensación de tirón en el estómago. Poco después desaparecieron las náuseas, el malestar general, y una posterior endoscopía de control confirmó que la masa se había ido. Sí, las obstrucciones que tenía como enfermedad hizo que este refresco de cola, pero light, ayudara como tipo medicina. Esto está muy raro.
0: Ay, no,
1: muy
0: yo creo raro. Que esa nota no la debemos de haber dicho.
1: No, porque la gente
0: de por ahí andan dos, ¿sí?, tres que son fanáticos del refresco y van a decir, no, ¿sí?, no.
1: Que son
0: a
1: muchos.
0: Una señora lo alivió, sí, a mí también, sí, sí, me va a ayudar. No, no, la, sí, verdad es que está bastante loco.
1: Muy loco.
0: Que no niego que puede ser que este refresco la alivió. Sí puede ser, pero les voy a decir por qué. Porque la mente es muy poderosa.
1: Ah, bueno. Muy.
0: La mente es muy poderosa. Y si tú te la crees y en tu mente dices, ¿sabes qué? Me lo recetaron, me va a ayudar, va a bajar, ta. Sí puede bajar, pero no por la coca, sino porque tú a tu cerebro le estás diciendo, aliviate. Ya, sí, ya pasó. Y la verdad es que sí, sí puede pasar, pero no lo intenté.
1: No, pues aquí ya para terminar dice que el tratamiento con refresco de cola sobresale como alternativa sencilla, accesible para los centros de salud de todo el mundo. Y los especialistas, si dicen en el reporte final, se llaman vesuares formados a partir de material alimentario que pueden manejarse de manera inicial con administración oral del refresco en este tipo de pacientes en estado clínico estable. Ay, o sea, no, Dios, es para tanto, todos tampoco, pero
0: no,
1: bueno,
0: no, para que nos emocione.
1: Sí, pues es que sí.
0: Ay, no, ya raro. Cosas locas que están a través de las redes sociales para que vean que todo puede suceder.
1: Así es.
0: Más adelante platicaremos también porque hay muchísimo más de qué hablar. La verdad es que la gente estamos muy locos, la verdad, y somos capaces de muchas cosas que nos sorprenden.
1: Así
0: pero por
1: es.
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1: 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Bueno, nos vamos a la música.
0: ¡Vámonos!
1: Y seguimos, es Jueves Friki, hay más información, más adelante hay un robot de casi $60,000 que iba a dar clases en una escuela.
0: ¿Cómo el robot? O sea,
1: un robot, una maestra robot, es que ya las, ya nos, ya me supera.
0: Nos están superando.
1: Me supera.
0: Nos están
1: pero supliendo, los padres de familia dijeron, no. Entonces está medio friki también. Ahí se los cuento más adelante.
0: Oiga, quédense con nosotros porque hay mucho más que platicar. Mientras tanto que suene la música, es La Piña Colada.
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0: Continuamos con más de La Piña Colada 89.7. Ya son las 2:08. Y oigan, para todas las personas que nos están acompañando el día de hoy, ¿qué creen? Métanse de una vez al Facebook Live porque estamos completamente en vivo. Tenemos invitadas desde cabina, Pati.
1: Hoy estamos aquí precisamente en La Piña Colada con Adriana, que viene de Aura Home. Y yo le decía, ¿siguen las promociones? Sí, me dice, pero aquí lo más importante es que ustedes también conozcan. Estamos a través de redes y tienen que escuchar todo lo que podemos hacer, Adriana, cuando le queremos dar un cambiecito, pero no queremos gastar tanto, pero que sí, con un detalle, pueda todo verse diferente. Bienvenida a La Piña Colada por segunda vez. Sí.
2: ¿Qué tal? Buenas tardes. Soy Alejandra.
1: ¡Ah, ya le cambié el nombre!
2: ¡Alejandra! Sí.
1: Funada. A mí ya no me tomen.
0: ¡Ay! Cancelada.
2: No te preocupes. Sí, era lo que les comentaba aquella vez que vine por primera vez. Sí, Aura Home, más que nada, es el asesoramiento de interiores, que se encarga de hacer una renovación de tu casa, como el papel tapiz, las cortinas, poner anticiclónicas, lambrín, persianas. La verdad es que lo que les comentaba es que para esta temporada está excelente, porque pues lo que protege las cortinas y tanto como las persianas de blackout es que tu casa pues se mantenga más fresca, ¿no? Ya que con estos calores que estamos sufriendo,
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0: 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Si ustedes a lo mejor jamás lo han intentado, a lo mejor prendes el aire unas 3 horas y se mantiene lo fresco, por eso es muy importante. También lo mencionabas, las anticiclónicas, ahorita con estas lluvias también está bien tensa la cosa. Y la otra parte que también a mí en lo personal me llama mucho la atención es la cuestión, por ejemplo, el papel tapiz y el lambrín está súper en tendencia
1: de
0: y a
1: moda.
0: Veces lo queremos poner en todos lados y pues tampoco es para ponerlo en todos lados. Entonces, que vayan de la mano con este asesoramiento, creo que también es muy importante para que la gente sepa que no nomás es voy y lo compro y lo instalo, sino que pues también que luzca padre.
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2: 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Te haces más a la idea ya estando ahí que yendo a un lugar a escoger, y luego pues si ya se te instala y no te gusta, pues ahí es cuando pasa un problema.
1: Claro.
2: Realmente yo considero que unas cortinas o unas buenas persianas es una buena inversión, ya que pues ahorita más que nada se necesitan, que es lo que les comentaba. De hecho, ya viene ahorita lo que es la temporada de lluvia y de huracanes, que está súper fuerte. Entonces, si se pueden pues ya sea prevenir de esto, de que se les dañe su protección o sus ventanas, la opción de poner una anticiclónica está padrísima.
0: Oye, platícanos un poquito cuál es la diferencia de la anticiclónica, o sea, para la gente que a lo mejor no las conoce todavía.
2: Pues una persiana anticiclónica lo que hace es protegerte de todo lo que es los huracanes. De hecho, te ayuda tanto como la obstrucción de sonido, de agua, inclusive cuando hay huracanes, pues sabemos bien que las persianas o las ventanas tienden a temblar,
1: sí,
2: ¿no?
1: Claro. Y luego entonces, como que silba.
2: Sí, de
1: como
2: hecho,
1: el aire.
2: También, pues, sí sabemos que cuando pues hay alerta de huracanes, todos corremos a poner de qué tablas o poner
1: las cintas.
2: Entonces, para podernos evitar que pues estemos apresurados, estemos con el pendiente que en la noche que vaya a llover se nos venga toda la ventana del cristal, o evitar un accidente que pues puede terminar mal, realmente la opción de poner una persiana anticiclónica es la mejor opción.
1: Okay.
2: Ya que esto te protege, te da seguridad y también pues le da pues la seguridad de que no se te va a reventar nada.
0: La calma, la calma.
1: Sí, claro. Alejandra, nada más para ya despedir de redes, porque nos quedamos aquí al aire, por supuesto, La Piña Colada.
0: Las preguntas encima.
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0: Ok, oigan, pues nos despedimos de las personas y de el Facebook Live. Nos quedamos completamente en vivo y oye, yo la verdad siempre me pongo del lado de la persona que te está escuchando. Cuando tú me dices persiana anticiclónica, la verdad es que yo me imagino las clásicas persianas. Entonces dice, te va a evitar no sé qué, y yo me imagino, pero es que la persiana va a temblar, o sea, de todas maneras se va a mover. ¿Cómo es la persiana anticiclónica? ¿Cómo es la instalación? ¿Son las que van por fuera, van por dentro, para que la gente más o menos empiece pues a imaginarse cómo es y la función sobre todo.
2: Sí, realmente las persianas anticiclónicas son por el exterior. De hecho, todas son exterior. Normalmente los ponen ya sea en condominios, departamentos, inclusive también cuando son departamentos que están a pie de playa, los suelen poner, ya que pues imagínense, no, pues si un huracán normalmente en un área fraccionamiento normal, un departamento en un área de pie de playa, pues está horrible. Entonces,
0: hermana, pues, ¿qué te digo?
2: Son de exterior.
1: Con más intensidad, sí.
2: Existen las dos modalidades, que es la opción de motorizada y la manual, que pues la manual pues es vía pues con una cadena, y la motorizada que es vía con un control.
0: Ay, qué padre. Qué padre.
1: Y más accesible.
0: Y de hecho, si quieres dormir literal oscurísimo, también es una excelentísima opción. Oye, la invitación a las personas, ¿en qué horarios están manejando? ¿Dónde los podemos encontrar? 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
0: Ok.
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0: Okay.
2: Nosotros nos manejamos por cita. Ya una vez generada la cita, nosotros llevamos lo que son los catálogos, las muestras, para que la persona, pues ya sea el cliente, se enamore del papel tapiz, o de las telas. Entonces, para ponerlos más en muestra, ¿no? En exhibición, estando ahí en el lugar.
1: Y ya, pues ahí pueden medir y
2: ahí
1: todo.
2: Ahí mismo, o sea, te medimos, te damos el asesoramiento, porque sí pasa que muchas veces traen el cliente una idea y realmente te enamoras de otra cosa.
0: Ay, ¿no? Es que uno, la verdad, en la cabeza todo es magnífico.
1: Suele pasar.
0: Hasta que lo ves instalado, ¿verdad? Oigan, ustedes no pierdan la oportunidad de hacer un cambio en sus espacios. Claro que modificando una pared, un pedacito chiquitito de 1.5 metros, le pones un papel tapiz, te hace el cambio.
1: Cambia todo.
0: Espectacular, no pierdan la oportunidad. Ya estamos más para allá que para acá de este año, así que siempre es bueno terminar dándole un cambio, una modificación, y sobre todo que mejor que el espacio donde pasamos la gran parte del tiempo, pues esté demasiado cómodo. La invitación a la gente que se anime.
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0: Sí, totalmente. Oigan, pues ahí está la invitación, muchísimas gracias.
1: Gracias, Alejandra. Alejandra.
0: Aquí nos quedamos, seguiremos platicando porque hay mucho más de qué platicar, mientras tanto que suene la música, es La Piña Colada.
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20: Continuamos con más de La Piña Colada 89.7. Ya seguimos con toda la información desde cabina. La verdad es que hay mucho más de qué platicar. 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
20: Dale, oigan, ahora sí nos vamos a entrar a los espectáculos más colados. ¿Qué es lo que está pasando justamente pues a través del mundo del espectáculo? Fíjate que Esther Expósito acaba de anunciar que va a emprender acciones legales por los rumores con su relación con Mbappé.
21: Ajá.
20: Decidió poner públicamente pues alto a las versiones que han circulado en redes sociales sobre su vida personal y la supuesta relación que mantiene con el futbolista francés.
21: Oh.
20: A través de un comunicado publicado en su cuenta de Instagram, la española acaba de asegurar que varias de esas publicaciones son falsas y advirtió que va a recurrir vía legal para que pongan alto. En los últimos meses y especialmente estos días han circulado en redes sociales titulares e informaciones falsas difamando sobre mí y mi vida personal que nada tiene que ver con la realidad o lo que soy. Bulos absurdos creados con el fin de ensuciar la historia entre dos personas y herir mi identidad. Entonces, la verdad, yo no le veo nada de lo malo.
21: Pero si andan, o sea, está bien.
20: Exacto, o sea, a eso me refiero.
21: Sí.
20: Yo no veo lo malo en que sería que está en esta relación.
21: Ni yo.
20: No sé a qué se refiera. Sí, porque decían que antes estaba con una mujer y ahora está con un hombre. La verdad es que desconozco los fines.
21: Ay, pues.
20: Pero más adelante se sabrá cuál
21: claro.
20: es el enfoque legal al cual se está refiriendo ella, ¿no?
21: Que ya esa parte de sí, hombre, como Rosalía, igual, o sea. Ay, eso ya nada más le cae a la gente que ya, o sea, eso ya qué, o sea, eso es lo de menos, oiga.
20: Totalmente.
21: Ay. Antes de irnos con la siguiente y con más estrellas de la farándula, bueno, a todas las personas que tienen sus mascotas, les recordamos que siempre hay que ser agradecidos por todo, la compañía, por 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
21: Así es. Oigan, y bueno, nos vamos con la siguiente y dice...
20: ¡Eres!
21: Pues bueno, hablando de más estrellas, Craig Sorbel, que es director de Mare of Easttown, miró un material y tuvo una idea. Estaba trabajando con Kate Winslet, obviamente la protagonista del Titanic. Quiso suavizar una escena donde tenía una escena de sexo, donde se le notaba la pancita. la barriga a Kate Winslet, a ella que es actriz. Y entonces quería que ella luciera más favorecida, pero ¿qué fue lo que pasó? La mismísima Kate Winslet dijo que no le quitara nada, que no le pusiera filtro, y entonces ella tiene 45 años, ya se ha ganado Oscar por varias películas, y llevaba años peleando en esa batalla en silencio, no le gusta que le hagan cambios. En el 2015 ya había exigido también un contrato de una marca muy importante, pues de maquillaje y de cremas y demás, que dejara de retocar de manera digital las fotos como imagen de la marca. Y en otra entrevista con The New York Times, reveló algo más íntimo. De adolescente dijo a un profesor de actuación, le dijo que su futuro estaba en interpretar papeles de chica gorda. Años después, la misma mujer que soñó a millones en Titanic decidió que su cuerpo estaba sin editar y aparecer en la pantalla de HBO tal cual es, ni una curva de más, pero ni una de menos. O sea, lo curioso,
3: le gusta
21: porque y ella después ya muy tajante dijo, no se atrevan a retocar nada de mi cuerpo. Le ofrecieron borrar de manera digital esas como los rollitos de la pancita,
3: sí.
21: En una escena, y Kate dijo, no, así déjenme, me gusta ser como soy. Y es muy curioso porque Karol G, Karol G en una entrevista, que en una portada de revista también le hicieron mucho Photoshop y también ella no le gustó tanto. Entonces, pues hay mujeres que les gusta vernos real, o sea, tal y como somos.
3: Sí, ¿también? Sí, que déjame decirte esta parte también de Karol G, que en esta nueva pues faceta, que acaba de comenzar su tour también, se ve un poquito más con subida de peso. Se ve espectacular.
21: Se ve muy bien.
3: Se ve espectacular la mujer.
21: Sí.
3: Pero se ve un poquito más gruesa, no tanto.

0: día, bromez cuando más se le jala. Entonces se mantuvo con una personalidad que no es ella. Y la verdad sentí tristeza.
1: Sí.
0: Que por la gente te... O sea, yo dije, qué triste se ha de sentir y qué incómoda el no poder gesticular como ella es, porque la gente la va a señalar.
1: Porque ¿sabes? Se está limitando. Sí, es, son límites. Oiga, la verdad qué es que qué fuerte. Pero sí, y así como hay personas que les gusta y está muy bien verse diferentes y filtro y retoque y todo lo que sea de manera digital, sí, hay otras que no le dicen, ¿sabes qué? Pues así como estoy va y así venga, quiero salir y está bien. Y las dos son válidas. Oigan, y bueno, antes de irnos con la siguiente, para pasar este trago amargo, ¿qué tal? 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
1: La vida es más sabrosa. Nos vamos con la siguiente, dice.
0: Fíjate que Diego Luna, hablando de premios y demás, bueno, mientras Hollywood suele acaparar los reflectores, algunos de los reconocimientos más prestigiosos son para este cineasta, Diego Luna.
1: ¡Qué bien!
0: Que llega a los grandes festivales internacionales, y sí, este año se llevará el nombre El Mexicano, recibirá el corazón honorario del Sarajevo, que es el máximo reconocimiento honorífico que se le entrega en el Festival del Cine de Sarajevo, que de hecho se va a celebrar del 14 al 21 de agosto a las figuras cuya trayectoria han dejado una huella en la cinematografía de manera mundial. De hecho, este distintivo no solo se celebra dentro de la carrera del actor, director y productor mexicano, sino que también lleva el lugar que ha conquistado el cine nacional en algunos de los escenarios, pues, culturales que son más importantes del mundo.
1: Bien merecido.
0: Claro.
1: La verdad es que es un gran actor, la verdad, Diego Luna.
0: Y de todo lo demás, buenísimo.
1: Sí. La verdad es que sí. Oigan, y bueno, antes de irnos con la siguiente, que hay más información, pues hoy estamos a jueves ya, y la verdad es que no dejen pasar la oportunidad de vivir en una zona privilegiada, con la mejor ubicación, para que puedan vivir ya y elijan su casa en Las Habas. 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
1: 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Nos vamos con la siguiente, dice Inés. Pues hablando de películas, para todos los cinéfilos, falta un mes más o menos del estreno. Está un nuevo póster de Coyote contra Acme. ¿De qué se trata?
0: Sí.
1: Marco, Acme, el Coyote, sí. Correcaminos, la nueva película, que es una película híbrida de animación y live action. Ahora sí, van a hacer esta fusión de Looney Tunes, protagonizada por el Coyote, Will Forte, John Cena y Gallo Claudio. Hay que recordar que ese proyecto, de manera original, fue archivado por Warner Bros. Para deducir parte de la carga fiscal. Sin embargo, Ketchup Entertainment pagó los derechos de distribución después de una campaña en redes sociales por parte de los fanáticos que querían ver la película. Y sí, falta muy poquito con John Cena, y así se llama la película, Coyote contra Acme, Marco Acme. Me acuerdo de esa caricatura.
0: De hecho, estas veces que estuve yendo al cine, están pasando el ya el tráiler, y ¿sí? La verdad es que cuando ya estás grande te parece chistoso,
1: sí,
0: porque sabes obviamente que va más allá de la realidad, pero bueno, creo que el recordar esos personajes que fueron de la infancia de muchos de nosotros, sí, va a estar bueno, pero falta un montón para el cine.
1: Falta, sí, todavía falta mucho,
0: falta,
1: ¿no? Pero pues ya está saliendo ahí el trailer.
0: Los espectáculos más colados, por otra parte, mencionarles, ¿qué se les antoja más? ¿Un ceviche mixto o un ceviche de sierra? 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
1: 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Vamos a la música.
0: Vámonos, oiga, seguimos con más información, mientras tanto que suena una rolita, es

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0: Seguimos con más de la piña colada. Oigan, ya nos vamos. Gracias por acompañarnos el día de hoy. 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
0: Claro, y muchísimas gracias por acompañarnos el día de hoy, mañana viernes ya de pata de perro.
1: Sí, mañana les vamos a tener seguramente de nueva cuenta agenda llena con muchas actividades que pueden hacer todavía para estas vacaciones y que aprovechen los últimos días.
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0: Tradicional. Oigan, ya nos vamos. Nos escuchamos el día de mañana en punto de la 1 de la tarde. Y yo sé que tu papá que me escuchas, estás estresado, no sabes a dónde meter a la Bendy. 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
0: ¡Vámonos!
1: ¡Vamos! ¡Hasta aquí la piña colada!
0: 897.
1: ¡Adiós! Bye.

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2: Tres de la tarde con un minuto aquí en XFM 89.7. Bienvenidos a los Exa Hits. 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Son las 3 de la tarde con 2 minutos. Yo voy con mucho más música. Ella es Rosalía junto a Yarix y su esencia. El tema La Perla a través del 89.7.

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0: 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Son las 3 de la tarde con 31 minutos aquí en XFM 89.7.
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6: Son las 3:38.
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28: 4 de la tarde con 2 minutos aquí en XFM 89.7. 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Yo continúo con mucho más música, por supuesto, a través del 89.7.
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0: 4 de la tarde con 21 minutos aquí en XFM 89.7. 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Son las 4 de la tarde, 22 minutos, por supuesto, aquí en XFM 89.7.
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9: 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Son las 4:56 p.m, por supuesto, a través del 89.7.

0: 4 de la tarde con 59 minutos. 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Porque en esta gran inauguración son las 5 de la tarde en punto, escuchas el 89.7.
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